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0: 97.9, la número uno para salsa, merengue y mucho más, acompañándote DJ Joan. 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Dímelo, Zacarías.
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también a Shakira. Uy, también los boletos para Ataca Sergio. Sábado 30 de mayo, Prudential Center de Newark, New Jersey. Ya confirmado mi hermanito Oscar de León.

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0: Pero ¿y ese afiche que tú tienes, manito mío, si viste esa tipa ahora mismo? ¡Guay, papá!
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4: Valientes hombres neoyorquinos demuestran su valentía y su fidelidad ante sus féminas en honor a sus hijos, a su familia, a su formación, a sus padres. Entregan el celular todos los días y la clave a la mujer. Mira, porque tú vas que yo no tengo.
5: ¡Ay, diablo, cállate!
3: Si tu pareja te pide tu celular, ¿se la das? ¿Qué encontrará?
5: ¡Tú estás loco! ¡No quiero! Te dije ya, ¡tú estás loco, azaroso!
3: El 92% de los encuestados dijeron que no. Que no. ¿Qué dice la gente?
6: El día que la mujer y yo dejamos nuestra relación fue el día que se le dañó el teléfono. Y yo le dije que tenía que darme la clave para poder arreglárselo. Pero me la iban a pedir. Adiós matrimonio ese día.
3: Dice aquí.
7: La mía, el nieto mío, yo lo llamo y le voy a dar el teléfono. Y después cuando se le empieza a buscar y encuentra, me dice que tú tienes 12 años hablando con esa sin yo conocerla.
8: Oye.
7: Así son las mujeres.
8: Eso está matando.
3: Ay, ay, ay, vamos a la próxima.
9: Buenas, yo tengo la contraseña de mi esposo.
3: Ajá.
9: Hace como 10 años y él el mío.
3: Ajá.
9: Yo no tengo problema con que él lo vea porque sinceramente no tengo nada que esconder.
3: Eso. Chequéale en el carro que hay otro teléfono.
10: Ya,
3: segurito.
10: Exactamente. Ey, ey, ey, ey. Él escondido.
3: Hay un teléfono, hay un teléfono que no está publicado. Cuidado,
10: Una vibración debajo del asiento.
3: Cuidado, ¿qué dice?
11: Buenos días, muchachones. Buenos días. Bueno, manito, a Neudi. Es que el diablo es sucio, manito.
12: Velo ahí.
11: Y el domingo pasado yo fui de Pensilvania a Nueva York, 2 horas, ida y vuelta, dos para venir, dos para ir.
3: Uh-huh.
11: Y cuando vengo, me dice la mujer mía: apétame tu teléfono que el mío está descargado. Compadre, pasaron 2 minutos y una tipa me dijo: ay, me enteré que estabas por Nueva York.
3: No, hey, hey, Angie de New Jersey. Angie, ¿tú le darías el celular tuyo a tu pareja, la clave, o qué encontraría? ¿Por qué no lo daría?
13: Hola, buenos días.
12: Ay, qué bueno, mira,
13: pues no, yo creo que yo aprecio mucho mi vida como para dejarle mi celular.
8: Ay, oye,
13: claro. Y además dicen: ojos que no ven, corazón que no siente.
3: Ay. ¿Y qué puede encontrar tu pareja ahí si busca en el celular?
13: No, ¿qué no puede encontrar?
3: Pero son cosas viejas que tú, son cosas ya viejas que tú conservas ahí.
13: Chicos.
3: ¿Eh?
8: ¿Cómo?
3: Son cosas ya viejas que tú conservas ahí.
13: ¿Y nuevas?
8: ¿Y tú crees que van a ser viejas? ¿Cómo, pues tú... ¿con cuántos tú hablas, mi amor?
13: No, es que ellos son los que me hablan a mí.
8: Hoy están llamando todo cuero,
12: pues.
3: Y tú no le contestas ahora.
13: Perdón, si yo tuviese un accidente, yo prefiero que la ambulancia rompa el celular, pase por encima, antes de llevarme a la clínica, porque
3: ay, por... El tremendo de Queens, buenos días.
14: Ah, Neody, lo que me pasó a mí, muchacho, yo agarro y yo tengo la hora clave para hablar con la tipa. Yo llegué más temprano ese día a la casa. Ya tú supiste, me llamó. La mujer vio la llamada.
8: Ay.
14: Cuando esa mujer cogió ese teléfono, oye, para todos los colores la bajaba a 102. Él la bajó como a 120 en la pared. No le bajaba a 100 teléfono. Todavía me estábamos recogiendo pedazos.
8: Ay,
3: mi madre.
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1: 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El canal de YouTube, Mega 979 en YC, activo. Si tú acabas de sintonizar, estamos hablando de que si tu hijo o tu hija están buscando a una persona para formar una familia, ¿te gustaría que esa persona que encontraran sea como tú? ¿Sí o no? 212-845-9790.
2: Nos encanta las notas de voz, Gigantón.
1: Ah,
2: nos
1: encanta aquí. La nota de voz. Hay una, mira, aquí. Digo, hay varias, pero
3: hoy. Hey, buenos días, muchachones. Daniel Noguera, Washington, D.C. Oye, yo creo que sí. O sea,
1: ¿qué crees?
3: Era como yo, sí, pero el otro día mi mamá fue la que me puso a dudar. Porque yo le dije, oye, mamá, deja a mi novia. Y me dijo ella, ay, qué bueno, hijo, ella se merecía algo mejor.
1: ¡Ay! Échale, te amo. Aquí está Dani del Bronx. Dani,
4: no, yo me libre. Yo quiero
5: y Dios me libre.
4: ¿Por qué? Tú sabes lo que yo me hago todos los días.
1: Señores, cuidado con lo que
2: volando la gigante, ve, porque hay día bueno también. Anónimo de Queen, te escuchamos el vacilón.
6: Bueno, yo te voy a decir la verdad. Es mejor que se meta a sustituta, digo a prostituta, y no a un hombre como yo, porque yo soy muy de la calle.
2: Ay, wow. Cuando tú te refieres a calle, tú eres bebedor, tú eres sabrosón, o tú eres mujeriego, tú te vas a los viernes y regresas los lunes. Dame dato, Anónimo.
6: Bueno, yo soy un tipo que me gustan bastante las mujeres. Todavía la edad mía ando mirando para los lados. Cada rato choco, yo ando en la calle y pico.
5: Ay, Dios mío, señor, libra. Oye, su vida.
1: Viendo mujeres choca.
5: Ay, Dios.
1: Señores, que llaman a las mujeres, también que llaman a las mujeres.
2: 212-845-9790, mujer activa en el vacilón. Dice aquí Jaina de Patterson.
7: Vacilón de la mañana.
1: Vaya.
7: Mira del diablo, a ningún hombre le gusta que le den a su hija como le gusta la. Eso es mentira.
5: Ay, no, me imagino.
1: Vamos aquí.
5: Dicen Fonny, ¿de qué doy?
1: Vamos a poner a David aquí de Brooklyn. David, buenos días, vacilón de la mañana, dale.
8: Yo tengo 5 hijas, porque Dios no quiso que naciera un varón igual que yo. Y yo, muchacho, le prohíbo a mi hija traer un hombre como yo.
1: ¿Qué te considera que tú eres o fuiste?
8: Yo fui, muchacho, drogadicto, yo me metí hasta el dedo.
2: Ay, no. Mamá, el dedo y el dedo, hasta el dedo. ¿Y cómo es hasta el dedo? ¡Hasta el dedo!
5: Ya cambió.
9: ¿Esa decía Fonny?
1: Sí.
10: No la jugamos.
1: Vaya perro, buenos días.
2: Yo confío en Vaya perro.
11: Sí. Buen día, muchachones. Ni en esta ni a la otra.
5: ¿Por qué?
11: Un día me dijo la hija mía, papi, yo quiero ser como tú. Y dije, madre, pero tú no puedes elegir una plaga tan grande como tu papá.
5: Ay, Dios mío.
9: Ay, Dios mío.
5: Vaya, pero yo no creo que
2: sea
5: malo.
9: ¿Esa también decía
2: Fon? Sí, sí,
1: a mí, hermano. Ahora, Paolo
2: es nuestro desde el Bronx, que va a salvar el vacilón.
5: Yo apuesto a Paolo.
1: Paolo, buenos días.
12: Bueno, manito Neudi. Oye, yo a mi hijo, ojalá que me traiga una jeva a comer carne, porque sé que va a comer bien ahí. Y un suegro como huevín.
5: ¿Un suegro como huevín?
12: ¿Por qué? Sí, para que no me hable nunca con ese bajo.
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1: Bueno, ahora tenemos que hablar de la situación que estamos enfrentando aquí en la ciudad de Nueva York, que yo no diría que es un pánico que se está causando, sino más bien información necesaria para nuestros oyentes, porque hemos hablado durante días desde la cuestión del crucero, que lo dejaron varado porque había una posible infección del Hansa virus, y luego se detectó que murieron personas, que pasajeros estuvieron infectados, y ahora se dice que aquí en Nueva York tenemos 3 residentes en nuestra área, en Nueva York, en Westchester County y también en Orange County, si no me equivoco, así mismo es, donde están infectados con el Hansa virus y tendrán que estar monitoreados por 42 días. Ahora bien, tenemos que estar en alerta en la ciudad, por eso está con nosotros aquí el doctor Tapia Mendoza. Ay, el mejor, bueno, que nos viene a orientar de todo lo que tiene que ver el Hansa virus. Bienvenido, doctor.
2: Muchísimas gracias, Scarlett.
1: Lo amo.
2: Buenos días.
3: Doctor, cuente, ¿qué es lo que tenemos nosotros aquí que preocuparnos con esto? Porque habíamos nosotros aquí leído un poco de que tiene que ser con la vaina, con la S de los ratones, de una manera sí, que no es tan fácil de uno contagiarse. Pero aclare usted aquí si es fácil, sí o no.
2: Así es, aunque no es fácil contagiarse, ya que necesita contacto con materia fecal o cualquier material contaminado por ratas o ratones, el Hansa virus fue descubierto por primera vez por doctores en Corea que estaban buscando una enfermedad que se llama la fiebre hemorrágica de Corea. Y lo descubrieron el virus en cerca del río Hantan, y de ahí es que viene el nombre de Hansa virus. Así es. Y este virus que vive en roedores, como el ratón, las ratas, se ha demostrado que esta variante específica, que es la variante Andes, se puede transmitir de animales a las personas y puede producir enfermedad pulmonar grave y puede matar hasta 4 de cada 10 personas infectadas. Wow. Pero los expertos aseguran que no estamos en presencia de otra nueva pandemia como el COVID-19.
0: Ay, qué bueno, doctor Tapia Mendoza, que usted lo aclare y lo especifique por sus grandes conocimientos, su experiencia y el día a día que se está aprendiendo con esta nueva situación que alarma Nueva York. No hay de qué preocuparse, doctor Tapia Mendoza. Nos hemos alarmado o luego de esa frustración del COVID, como que estamos medio paniqueados, para decir en palabras llanas, aquí en Nueva York, doctor Tapia Mendoza.
2: Bueno, aunque el hantavirus se parece mucho a la influenza, al COVID, lo particular del hantavirus es que solamente se transmite en personas que han estado en granjas, en lugares oscuros que han estado cerrados por mucho tiempo, en lugares donde se puede encontrar material de animales contaminados, especialmente los roedores. Por ejemplo, uno entra a una granja y hay orina, saliva, materia fecal, y se transmite principalmente por vía de inhalación. Y sabemos que el polvo de las ratas, las feces, el orina, pueden estar en el aire y penetran a las vías aéreas superiores, pero la persona también tocando material contaminado y luego pasárselo a los ojos, la nariz o la boca, se pueden infectar.
3: Bueno, entendido el doctor Tapia Mendoza, ese gran pediatra, compadre. Bueno, hay que tener cuidado. Si usted está en un coro y escucha esto,
4: Dios.
2: Bueno, rompe el
5: pecho. ¿Qué tal? ¿Vamos a juntarnos?
1: No, dígale que no.
3: Doctor, ¿dónde la gente puede obtener más información de usted, su equipo, el que tiene preguntas y demás?
2: Somos Community Care, somos los médicos de nuestra comunidad, disponible 24/7.
1: Gigante, el doctor como que está más bonito, mira, como jovencito.
3: Sí, está bueno. Eso enamorado que está seguro.
1: ¿Qué es lo que pasa?
3: Está bonito, está enamorado.
1: ¿Qué es lo que usted se unta? Míralo.
4: Como un brillo.
1: Pero ven acá.
4: Una espinilla, digo, no.
1: ¿Qué es eso, espinilla?
3: Señores, que hay que destacar que a Tapia Mendoza, así como uno le escucha, un doctor que humilde y buena gente con uno, y porque es amigo uno, pero Tapia es una estrella.
1: Oye, que sí que.
3: Tapia sale en esos canales amarillos. Americano hablando, yo digo, ese es mi amigo. Mi amigo.
4: No, fíjate, mentira suya. Entonces dice, ese es el que cuida a mi muchachita.
3: Bueno, Tapia, yo sí le agradezco porque Tapia sí nos ha ayudado mucho con nuestras hijas, nosotros.
1: Y en el tiempo del coronavirus.
2: Siempre.
3: Tapia es una vocación, lo de Tapia. A él le gusta eso, ayudar y eso. Así que felicidades, Tapia Mendoza. Siga para adelante.
1: Una pregunta. Muchísimas gracias. Al doctor, ¿qué es lo que pasa? Que hoy día hay muchos doctores y enfermeros como que no tienen esa vocación. Como lo tiene don Tapia.
2: Cada persona decide la carrera que quiere. Muchos lo hacen por el prestigio, por el dinero, pero la gran mayoría de los doctores, especialmente los doctores que trabajan en comunidades como la nuestra, donde hay muchos inmigrantes, lo hacen de todo corazón.
1: ¡Amén! ¡Gracias!
3: ¡Gracias!
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0: El Morning Show número uno, el que la gente espera cada mañana, porque ya lo han hecho parte de su diario vivir. Gracias a toda la gente en el canal de YouTube Mega 979NYC. Un abrazo para todos, todos, todos together ahí. Gracias. Fernando Díaz, José Fran, el fantasma está ahí. ¿Quién más? Bernardo Rosario, Marilyn Soto, DJ Corre Camino, Félix el Gato. Mucha gente temprano, Pachay.
1: ¿Quién? Eso es bueno. Sí. Bendiciones, como dice Jaime.
0: ¡Bendiciones!
1: La gloria es de Dios, un día más para nuestras vidas. El vacilón de la mañana en vivo desde la Gran Manzana. El gigantón Aneudi, el maestro Hueco, Huevín Miguelito, Carle Molina, el Pachao. ¡Huevín, está vivo!
2: Estoy aquí, estoy claro. Tranquilo, hermano. Está temprano para que me esté preguntando muchas cosas.
1: No, dime para que lo matemos. Ay, mismo. Dime cómo que tú amaneciste para que estemos al parque. ¿Y tú quieres ver sangre?
0: Oiga, pues ya, ¿qué haces tú?
2: Un saludo. Hasta hoy yo te hubiese dicho un amén por un rezo temprano.
1: ¿Qué acento te molesta? ¿Por qué nosotros muchas veces cuando convivimos con gente al final de otros países, entiéndase? Yo terminé el día pasado hablando papachito, pues. ¿O es que son untados? ¿Cómo lo decimos?
0: Yo lo dije casualmente, que uno se pone a hablar con cubano y de una vez uno quiere... que yo qué hacer,
2: qué volar. Tengo un amigo que se mete boricua.
0: Un boricua se pone. No, porque tú, cabra grande. Oye, cabra, ¿qué es esto?
2: Hacho mano.
0: Oye, vaya, voy a Carlito aquí con el DJ Carlito. Me da risa porque yo con Carlito comienzo siempre aquí. Es Carlito que la que. ¿Cómo tú estás, Carlito? Que la que hay. Y por ahí nos vamos. Pero hablaremos de eso aquí hoy en el vacilón de la mañana. También tenemos las calientes de la hora para que usted se levante informado. Una pregunta que le voy a hacer a usted. Cuando una persona mantiene económicamente la relación, ¿la otra pierde poder? ¡Sí o no! ¡Vaya! ¡Cobarde!
3: Hay abuso de poder también. Hay abuso de poder también a veces.
1: Muchas que se aprovechan, sí. Maestro Beco, y nos golpean porque son los que ganan más. Yo soy el que gana más.
3: Yo produzco más que tú.
0: Además, hoy vamos a hacer también un segmento que se llama Por Mi Culpa. ¿Qué te ha pasado? Ay. Por tu propia culpa. Ay, por Dios tu Dios. Culpa, por tu culpa.
3: Hay decisiones que son culpa de nosotros.
1: Se dura esa. Además, los boletos de Chayanne están aquí. Los boletos para 4 conciertos de Shakira también lo tiene el vacilón de la mañana de la Mega. Como si esto fuera poco, se acerca. Es el 30 de este mes de mayo en el Prudential Center. ¡Ataca serio! Sergio York con una cartelera artística fuera de serie. Y no me deje gigantón mi Mega Super Salsa Mix.
0: Las 7 de la mañana 8, eso va.
1: Y 8 de la mañana.
0: Ahí los boletos de Shakira que estamos regalando. Que esos son unos boletos exclusivos que tenemos, que usted tiene que textear una palabra que le vamos a dar en esta hora ya, para que todo el día... Ay, by the way, ya vamos a elegir unos cuantos ganadores. Sí. Ahí ya tenemos las personas que han texteado. Así que aproveche hoy, siga texteando la palabra que le demos. Te la voy a decir en esta hora, en minutos, para que no pierdas el chance. ¡Vamos arriba! ¡Arranca el vacilo de la Mega!
1: Amanecemos hoy, usted neoyorquino, ¿verdad? Que nos escucha todas las mañanas y vive aquí en todo el área de todos estos alrededores. Pues hay buenas noticias para nuestra convivencia. Por fin Nueva York tiene algo bueno.
0: Las noticias. Buenas nuevas.
1: ¡Ay, sí! Entérate. En 4 minutos, ¿cuál es esa noticia que podría cambiar tu percepción sobre la Gran Manzana y sobre esta ciudad en la parte económica? 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
0: Espérese, que tú has retado. Aquí estoy cabreado.
1: Cuidado. No te dejes pegar de huevillo. No.

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Recuerda que a las 7 viene el Mega Super Salsa Mex. A las 8 también. Hoy viene la boleta para que puedas ver a Shakira en uno de sus conciertos. ¡Rumbo al Mundial! ¡Ey, faltan ya días, ya!

0: Bueno.
1: Amanecemos hoy felices porque según el alcalde de Nueva York ha rescatado la ciudad. Estamos hablando de 5.4 mil millones de dólares. Esto es lo que se llama tapar un hoyo. Porque tú un hoyo presupuestario y significa que si el presupuesto está cómodo y estamos bien, tendemos a mejorar como ciudadanos neoyorquinos. Digo yo, el hecho es de que la gobernadora Kathy Hochul lo ha defendido, este rescate, si es el término más adecuado, este rescate de 4 mil millones destinados al presupuesto de la ciudad de Nueva York. Se acabó Huevín, Gigantón, Niña Mimada, Carlos Molina, Metro Beco. Ay, que esto está malo. Ay, que esta situación está difícil. Porque hay un rescate, había un hoyo en la ciudad y fue tapado de 4 mil millones. ¿Y ahora qué dirán?
0: Bueno. Para que usted entienda más o menos, según el conocimiento de mi productor, ay, el más duro.
1: Esa estrella. ¿Cómo es?
0: Lo que ha pasado aquí parece que la gente aquí que tiene dinero, no nosotros, los que tienen cuarto, que dijeron, oye, lo que te vamos a hacer a ti, Kathy Hochul, controla tu maldito loco.
2: Controla tu loco.
0: Porque si no, nosotros nos vamos a ir de aquí. Obviamente, ¿qué Kathy Hochul quiere? Los votitos de porque la gente que tiene billete aquí, que son la gente que pagan los impuestos. Ahora la pregunta sería...
1: ¿Y las donaciones y las ayudas?
0: Hay que ver ahora. Sí, con este billete que le están dando a Mandani. ¿Tú crees que Mandani va a hacer algo, o sea, con este dinero?
2: Aquí hay que abrirle los ojos a la gente y que están pensando que Aladino y su lámpara mágica vinieron y rescataron. Aladino, que viene siendo Soran Mandani, y su lámpara mágica que viene ser Kathy Hochul, que rescataron la ciudad. No, señores, como dijo Aneudi, el 1% que viene siendo los ricos y la clase media alta son los que pagan más del 60% de los taxes de esta ciudad para que Juanito esté en el Bronx comiendo cheque y jugando PlayStation 5 para que reciba un chequecito, ¿me entiendes? Entonces, ¿qué pasa? Que cuando este señor, el Aladino, se aparece y comienza a gritar que le vamos a poner tasa a los ricos, que yo qué, agarraron una vez a ese rico y le dijeron a Kathy Hochul, mira, vamos a hacer una vaina, si tú no quieres que yo me vaya para Texas, para la Florida, mira a ver qué es lo que tú vas a hacer. Entonces Kathy Hochul tiene un estadio que está haciendo de millones de dólares en Upstate New York para los Buffalo Bills, que no entiendo para qué lo está haciendo, pero que el marido de ella está involucrado también porque es medio dueño del equipo, pero anyway. Eso es lo que pasa aquí. Ahí Kino fue de que Aladino rescató la ciudad y que fue un genio y que hizo esto y hizo el otro. I'm sorry.
1: No, es lo mismo cuando tú dices, no, falta un 22% para llegar al presupuesto. Ese hoyo fue tapado, huevín, perdóname.
2: Eso es como tapado. Cuando tú vas a tu abuela que le dice, abuela, deme 10 pesos, que mami no me ha dado dinero. Y tu abuela viene y te da 10 pesos para que tú resuelvas tu problema.
3: Lo que hay que ver es cómo Mandani va a invertir ese dinero.
1: Tú ves, ahora que estamos hablando.
3: Porque es mucho dinero para la ciudad. Debido a este conflicto con los millonarios de aquí, de Nueva York.
2: Gracias, Rafael.
4: Bueno, no es que tanto dinero para esta ciudad, porque esta ciudad es cara de por sí. O sea, que hay muchos problemas, muchos programas que se hacen. Por ejemplo, el de asma, que él invirtió 20 millones para los niños que tienen asma. Son programas de asma para ayudar a los niños en el Bronx. O sea, estamos hablando de que aquí se necesitan mucho billete. Ahora,
3: millones.
4: Él es la cara de la solución. Él se puede llenar la boca y llenarte a ti, huevín, de palabras diciendo, fui yo que lo hice. Porque al final del día, él es el que está ahí. Que Kathy Hochul lo tuvo que hacer quizás para buscar los votos, sí, pero entonces el hombre lo hizo.
0: Dice Maruga aquí en el canal de YouTube que dejen el hate, que siempre con el hate.
2: Ay, con mi amor.
0: Mandani.
2: Ay, esa cucaracha que tú tienes en ese cerebro, muchacha, Maruga. Es verdad que tú no sabes cómo funciona esta política.
1: Cuidado.
2: Ay, Dios mío.
0: Cuidado. Pregunta que hacemos aquí en el vacilón de la mañana, luego de que Kathy Hochul le va a poner 4 billones de dólares al alcalde en la mano.
1: Ponémosle ahí, Gigantón, 5.4 mil millones de dólares. ¿Qué cree usted que haría el alcalde de Nueva York, Mandani, con ese dinero? ¿Lo manejaría bien? ¿Es afortunado? ¡Se acabó la falta de dinero en Nueva York! Porque ese dinerito, ese presupuesto está ahí. 212-845-9790. 212-845-9790.

0: 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Viene la palabra de Shakira para textear al 43902 a las 6:40 minutos.
1: La gobernadora de Nueva York asegura que los neoyorquinos deberíamos estar y sentirnos súper contentos por este regalito, ya que las finanzas se mantendrían estables luego de que Mandani, ese gran salvador, ¿cómo que tú le dices, Webin, el mago?
2: Aladino
1: no haya rescatado 5.4 mil millones de dólares, y Kathy Hochul valora esta iniciativa. ¿Va a mejorar la economía? ¿Cree usted que va a manejar bien el dinero, ese dineral, el alcalde de Nueva York, Mandani? 212-845-9790.
0: ¿Cuánto que son otra vez?
1: 5.4 mil millones de dólares.
0: Mucho dinero. Yo creo que mi celular mío está acostumbrado a contar eso.
1: Se compra muy

0: 2-1-2-8-4-5-97-90. ¿Qué dice aquí?
1: Sí, bueno, de lo que estaba hablando Webin de los comecheques, pero el tamaño que él tiene y la edad que él tiene ahí, fue comiendo muchos cheques de ahí, que la vieja recibía los cupones y toda esa vuelta.
2: No, mi mamá es una ratera, eso se sabe. Mami vive gratis del gobierno.
0: Ah, ¿cacho? Bueno. 212-845-9790. Estamos hablando de que Kathy Hochul le ha dado un billete a Mandani para la ciudad de New York, porque los ricos le dijeron, oye, controla tu loco. Controla tu loco, si no, no vamos a ir de aquí. Y ella, detrás de los votos, obviamente que no fue de que porque, ay, que yo te voy a ayudar. No, tú sabes que es lo que ella anda buscando. 212-845-9790. Canseco, que está aquí, imagínate. Canseco, yo creo que comienza ya para aquí de que llega Ronnie.
3: Llega primero con nosotros.
4: Buenos días, muchachones.
2: Muchachón.
4: Que el Señor me lo bendiga. Amén. Nueva York tenía 3 equipos de pelota y se fueron 2, los Gigantes y los Dodgers de Brooklyn. Y el viejo, no permitió que se lo llevaran para New Jersey. Señores, ustedes no se dan cuenta que siempre se le pegan al dedo malo. ¿Usted recuerda que cada vez que quería impuestos le pegaban a los cigarrillos? Ya los cigarrillos no existen.
0: Ya no,
4: ahora,
0: ya.
4: Esta gente lo que están buscando es tapar una herida con curita. Y está infectada. Lo sigo oyendo, muchachos.
0: Gracias, Canseco. Gracias, Canseco. Bueno, para eso venden tampones. La soga del hogar, el vacilón de la mañana. Soga va a tener buen manejo luego de este hoyo que ha sido tapado. Y el presupuesto de la ciudad de Nueva York, vamos a mejorar. Este hombre va a manejar este dinerito bien, si o no, Mandani. Dale, Soga, de los bailos. Ajórcanos, Soga.
5: Hello, buenos días, muchachos. ¿Cómo
0: buenos
5: están?
0: Días.
5: Bueno, yo creo que la situación va a seguir igual porque Manhattan se está cayendo en pedazos, yo no veo ninguna diferencia, la economía sigue en el mismo puesto y el pachá que está hablando tanta loquera, que ese dinero no es para él, que suena como que el dinero es para él,
0: para
5: el gobierno.
0: Bueno, está bien, pero estamos en la ciudad y si le va bien a los compañeros, a los hermanos, a los residentes, eso es bueno porque la ciudad sube y al final ganamos todo, hermano, esto es ganar, ganar.
6: Ahora, yo no encuentro que alguien le ha dado como... darle como el mérito de que, bueno, buscó cualquier solución, aunque vamos a decir que sí, que fue por voto que Kathy Hochul lo hizo, pero nadie me ha dado el mérito de que, bueno, sí, el hombre cumplió. Porque ahora,
2: ¿en qué momento él cumplió si lo que estaba era haciendo amenazando a los ricos?
6: Pero
2: donde,
6: mi amor,
2: que es el corazón de esta ciudad.
6: Pero tuvo el dinero, pagó un déficit, güey, y nos cubrió un déficit que teníamos en la ciudad.
2: Pero que por qué el Estado tiene que sacar a la ciudad del déficit, Carly Molina.
6: Pero no, es que la ciudad.
2: Dime,
6: pero
2: explícame eso. Dame tu razón, el por qué el Estado tiene que sacar a la ciudad y él
6: eso.
2: No puede hacer el trabajo él mismo cortando cierta cosa. Pero que te estoy explicando para que tú sepas cómo funciona la cosa.
6: No te estoy diciendo cómo funciona, no. Lo que te estoy diciendo es: él buscó una manera, una forma de hacerlo. Que Kathy Hochul se fue la manera. Pregúntale a ella por qué lo hizo. Señores, hay que por lo menos decir: bueno,
2: lo que Kathy Hochul hizo fue cometer un crimen. Está comprando votos.
6: Pues entonces, eso es lo que dices tú, güey.
0: Pero fíjate de eso. Vamos a darle un chance a Mandani, claro, a ver si hace algo bueno.
6: Señores, ¿qué
0: hizo? Vamos a aprovecharnos de eso.
6: Vamos sencillo. Pregunta, vamos para el pasado. ¿Qué hizo Eric Adam? ¿Qué hizo? Siempre dijo que no puede hacer nada.
2: Se la pusieron difícil, no okay. Lo dejaron.
6: Pero, ¿y qué le pusieron difícil a Mandani? Sigue igual, por lo menos hizo algo. No, ahora, no es que estoy defendiendo a Mandani, pero hizo una jugada.
2: Consiguió una ayuda. ¿Cómo que se llama la princesa de Aladino? Mírala ahí. ¿Cómo se llama?
0: Mira, Aladino. Jasmine. Mira, hay un ciudadano aquí que quiere dar una opinión importante.
6: El Bori.
0: Buenos días, Bori.
7: Bori. Ah, buenos días. Ay, Bori, ¿cómo están ustedes?
0: Estaba perdido usted. Estaba perdido, Bori.
7: Ustedes, yo estoy perdido, tú sabes que yo estoy perdido en el vicio, ¿eh?
0: ¡Ey, Bori, si no! Sí. ¿Qué le parece, Bori?
7: Fíjate, yo estoy feliz, mano. Y a diablo, lo mejor que ha pasado aquí en Nueva York es el Mambuali ese. Y,
0: no, Mandani.
8: Mandani.
0: Mandani.
7: Ay, y la gobernadora, la capicúa, la gobernadora también, esa tipa, chacho, es lo mejor. ¿Tú sabes lo que significa para nosotros? Eso es que nosotros vamos a coger más cheques que el diablo. Sí, va a haber cupones, papi, esto va a estar lloviendo cupones, voy a tener huelfea. Papi, me van a dar para poder comprar más sustancias ilegales. Yo voy a estar, ya tú sabes.

0: Ahora estoy yo como ustedes, que estoy tan feliz que estoy cantando la canción cristiana que les gustan a ustedes.
1: ¿Cuál?
0: Todo va a estar bien.
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1: A las 6:40 viene la palabra con la que vas a textear hoy para ganar boleto de Shakira. Además, a las 6:40 es Carla Molina. ¿Qué
4: bueno,
1: tenemos?
4: Te vamos a hablar de la importante reunión que tiene el presidente Donald Trump. ¿Con quién? ¿Dónde? Te cuento a las 6:40. George Washington, 10 minutos. Lincoln, 15. Holland, 5. Hoy las reglas del estacionamiento, los parqueos alternos suspendidos, parquímetros en vigor, la temperatura 54 grados, nublado, máximas de 67, mínimas de 54 para el Vacilón, Scarlett Molina.
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0: Mi hermano.
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0: es Shakira. Llega Shakira aquí a 4 eventos, 4 conciertos en nuestra área, que ya mismo te voy a decir cuáles son los días. Pero hoy vas a textear una palabra durante toda la mañana para que así tengas la oportunidad de que te ganen los boletos. Dele la palabra ahí, usted, amiga.
1: Bueno, mi nene, la palabra para el día de hoy para Shakira es mujer. Ay. Mujer al 43902. Hoy vas a textear la palabra mujer al 43902 para tu oportunidad de ganarte los boletos para ir a ver a Shakira.
0: Shakira llega el 14 de julio al Prudential Center, el 20 y 21 de julio al Barclays Center de Brooklyn y el 22 de julio al UBS Arena de Long Island. Boletos en Ticketmaster.com.
1: Bueno, hablemos de nuestro presidente Donald Trump, que anda de visita, anda haciendo una importante reunión histórica, by the way, porque hace 9 años que no lo hacían. Esta es la segunda vez en 9 años que los líderes de Estados Unidos y también de China se reúnen para sostener una conversación. Esto está pasando en la cumbre de las tierras del gigante asiático. Está por allá nuestro líder, Donald Trump, está visitando a China para reunirse con Xi Jinping. Allá estaban recibiendo a nuestro presidente Donald Trump. Estuvimos viendo, no sé si vieron ustedes, pero yo sí vi el recibimiento, cómo ese hombre iba. Ustedes saben que los presidentes, obviamente, por motivos de seguridad gigante, lo escoltan, y eso es una seguridad impecable, increíble.
2: ¿Qué recibimiento?
1: A Donald Trump lo llevaron como con 50 carros y todo lo que tú te puedes imaginar por si hay un ataque, un atentado contra el presidente de los Estados Unidos. Pero fue algo, cuando yo lo vi, fue impresionante.
2: Cuando salió del avión, o bien en la, abrieron la puerta, esa algarabía, ese entusiasmo. Cuidado, son caramelos envenenados, no me confundan, cuidado.
3: Esta es una reunión muy importante para el presidente Donald Trump y para China, porque China ahora mismo necesita de los Estados Unidos. También ellos necesitan el petróleo de Irán, que hay un problema que no está saliendo, entonces se van a quedar sin nada. Entonces también, si ustedes se dan cuenta, Trump se apareció allá con los grandes de la tecnología de los Estados Unidos, Elon Musk y otros. Porque Trump quiere que China le compre tecnología. Yo no sé si le va a ir muy bien con eso, porque los chinos son más avanzados que
1: ellos. Yo te iba a decir a ti, ¿y no será que ellos lo llevaron para que hicieran un cursito de tecnología? Porque los chinos están más avanzados con nosotros. O sea, los asiáticos en sí, ¿eh?
0: Dice Guillermo, un reguero de lambones lo que anda.
3: ¿Cómo así? No, lambones no, esos no, son. Que cuidarlo, eso espérate. Es cuando tú no sabes, eso es lo que pasa ahí. Cuando tú no sabes quién es que está, esos son los más grandes de la tecnología y los de negocio más grandes.
2: Los dos presidentes más poderosos del planeta Tierra. Tú estás hablando de tecnología, ¿verdad? De los grandes magnates. Tú estás hablando de la parte económica. Señores, se mueve el mundo.
3: Y no sé si vieron también en el avión que le tomaron una foto a Marcos Rubio vestido de
1: Maduro. Ay, sí,
3: de
1: Maduro.
0: Ay, sí,
1: es
0: sí,
1: un bandido,
0: sí, sí.
1: Marcos Rubio. Hey. ¿Quién me da presidente por
0: su No, ¿qué es Marcos Rubio ese?
1: Que me encanta.
3: Arratrero.
0: ¿Quién es Marco Mamacrón?
4: Pero se veía bien, mira, se veía bien.
3: Sí, igualito, además le faltaba la gafa.
1: A mí me gustaría conocer a Marcos Rubio.
4: Ahí lo comparan con Maduro.
3: El próximo presidente de este bello país es ese. Un latino en la Casa Blanca.
0: Ella, Marco, comediante venezolano. No te gustaría tenerlo aquí otra vez.
3: No.
0: Que te metió así a mi gente en YouTube.
3: Ya lo sabe. Ya lo sabe.
4: Si se lanza gana. Si se lanza gana con todos sus seguidores.
1: Ya lo sé.
0: Ay, espérate. Llegó el hombre. Llegó el hombre para hablar cómo le ha ido por allá. Por este viaje espectacular. El querido presidente, buenos días.
5: Mis queridos y rentables.
0: ¿Qué es esto?
5: Sinvergüenzas, de vacilón de broma, mañana le habla su presidente Donald Trump. Good morning.
0: ¿Qué acá? ¿Y qué es lo que está pasando? ¿Y ese acento?
5: Eso es lo que pasa, que se pega cuando uno viene por las caticantes.
0: Pero es por México. ¿Pero
1: es mexicano?
6: ¡Mr. President, no!
4: ¿Qué se fue por México?
3: ¿Mexicano, chino?
5: Oye, gigante, cuando tú vienes por acá se te pega. Hasta el celular mío está en chino, gigante. Ah. Claro que yo tengo una alarma que me despierta por la mañana, que hace dique. ¡Pip, pip, pip! Aquí no, aquí me hace dique.
1: Eso es japonés, señor presidente.
5: No.
4: ¿Ustedes saben dónde están metidos?
5: Me está tratando bien la chinita. Esta mañana le dije yo quiero un tececito. Ella me dice, I make a good tea for you. I make a tececito for you. Best tea for you, Mr. Trump. Me encanta ese acentico también.
0: Yo creo que es coreano.
1: Eso es chino, eso sí.
0: Pero qué bueno. ¿Y qué más? Cuente.
5: El que está del diablo es Marco Rubio. Anda ay, por aquí como un turista. Se acaba de comprar de que un Rolex falso para llevárselo, tú sabes.
3: Tráigame uno, presidente.
0: Siempre tiene dinero.
5: Anyway, déjame irme, que aquí está de noche y vamos a cenar.
3: Gigante. Hey.
5: La mesera viene y me dice, dice, ¿qué es lo que yo quiero comer? Yo le dije, dice, el Trumpcito quiere arroz frito, bien frito, para Trumpcito.
0: Gracias, nuestro querido Donald Trump. Sigue testeando la palabra mujer al 43900, al 43902. Para la oportunidad de ganar los boletos de Shakira. Viene en solamente 3 minutos la caliente de la hora para que te levantes informado. Y a las 7 de la mañana, el Mega Super Salsa Mix.

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2: 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Viene la salsa ahora a las 7 en punto para todos los salseritos. Vamos a las calientes de la hora para que te levantes informado.
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2: Bueno, señores, $20 fue reducido el precio del viaje de vuelta del bus de New York a Nueva Jersey. Dice que 18.000 asientos disponibles por cada partido, con tres estaciones habilitadas en Midtown Manhattan y una en New Jersey. ¿Cómo funcionará? El precio incluye transporte de ida y vuelta al mismo punto de partida, la ida con opciones de 4 horas antes del partido, y el regreso será desde el mismo sitio de llegada en el estadio hasta 2 horas después de la finalización del partido. ¿Tú sabes cómo se pone esa vaina cuando se acaba un partido de eso?
3: No, no,
2: eso
3: es terrible.
2: El que compra una vaina de esa de que ida y vuelta sabe que la vuelta está fea, para atrás. La vuelta para atrás está horror.
4: Bueno, hay un informe que usted tiene que escucharlo en este instante, porque hay el Departamento de Seguridad Nacional de los Estados Unidos lo ha confirmado. Sí, agentes de ICE estarían presentes en algunos partidos del Mundial de Fútbol. No se asusten, ilegales, vayan a disfrutar de su juego. Esto es para apoyar los policías locales y federales en la seguridad del evento, porque hay demasiada gente. Entonces no hay tanto policía. Las autoridades lo hablaron, dicen que van a ayudar y aseguran que los juegos van a proteger a millones de fanáticos que van a asistir al torneo. Significa que el AI no va a estar arrestando gente ni deportando gente. ¿Estamos claros?
2: No, me parece. Ay, era la canción de Ricardo. Dice, ay, ay, ay, ay. Ay, ay, ay. Está hablando de el AI.
4: El AI. Sí. Ay, lo mismo todo.
5: Ay, estúpido.
4: Ay, sí. Sí.
5: Ay, bueno, Estados Unidos reitera que está ofreciendo una ayuda humanitaria para Cuba de 100 millones de dólares. Están buscando dar esta ayuda, a pesar de que el gobierno cubano, las autoridades en La Habana, dijeron que no, que esto era una fábula, que esto era mentira, que Estados Unidos no había ofrecido nada. Pues ahora Marco Rubio volvió y dijo, son 100 millones que le vamos a ofrecer, ¿lo toman o lo dejan? ¿Qué es lo que? ¿Qué fue? Pero no, todavía no ha pasado
2: me
5: nada.
2: ¿Me dijo así?
5: Bueno, no, pero ajá.
1: ¿Tengo
5: que decir que
1: dijo
5: así? ¿Es mentira?
1: Sí.
3: Bueno, señores, China ha lanzado un experimento pionero enviando embriones artificiales derivados de células madres a su estación espacial Tiangong. El objetivo de esta misión es investigar si los humanos pueden reproducirse fuera de la Tierra ante futuros planes de colonización lunar o marciana. O sea, ellos van a utilizar embriones que no son viables para ser seres humanos y van a estudiar cómo la microgravedad pueden afectar las primeras etapas del desarrollo. Señores, esto es interesante. Sí. O sea, ellos están buscando, ellos lo van a lograr al final. Ustedes verán.
2: Bueno, ahí estamos, la excelente de la hora, para que te levantes informado. Prepárate que ahora viene a las 7 el Mega Super Salsa Mix. A las 7 con 10 minutos tu oportunidad. La clave de ganar los boletos del concierto de Sergio George, Ataca a Sergio. A esa misma hora. Cuando una pareja mantiene económicamente la relación, ¿la otra pierde el poder? ¿Sí o no? Hay una actriz que dice que se sintió con el permiso de engañar a su pareja porque como ella mantenía el hogar, se sentía con poder. A las 7 con 10 minutos, usted va dándole vuelta al caco, o sea, a la cabeza, el cerebro suyo, para que nos dé su opinión. 7 con 10 minutos.
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5: George Washington, 20 minutos. Lincoln por igual. El Holland, 10 minutos. Las reglas del estacionamiento. Parqueos alternos suspendidos. Parquímetros en vigor. Temperatura 55 grados. Nublados. Espera lluvia hoy. Máximas de 67. Mínimas de 55. Para el Basilón ex Scarlett Molina.
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vamos a hablar. Cuando una persona mantiene económicamente la relación, la otra pierde poder. ¿Te ha pasado? Hay una actriz que habló acerca de esto que le sucedió con su pareja o con su expareja. Y está causado un debate en las redes sociales. Descarga el app de La Mega, que es la música. El canal de YouTube Mega 979NYC. Para que así pueda estar ahí conectados con nosotros. Hay una gente que mandó un super chat de $20. Yo voy a chequear aquí.

0: descarga la de la Mega, la música, el canal de YouTube Mega 979NYC. Dile, Alexa, ponme la Mega 97.9 New York. Hay una persona que envió un super chat, que apellido Disla. Así que déjame ver aquí quién es. Oye, sigue texteando la palabra mujer al 43902 para la oportunidad de que usted gane los boletos de Shakira. Pero si quieres ir al concierto de Sergio George, ataca a Sergio. Lo que tiene que hacer es anotar la canción de las I-35, porque a las I-40 te vamos a preguntar por ella y así vas al concierto Ataca Sergio el 30 de este mes de mayo al Prudential Center de Nueva New Jersey con Oscar de León, Andy Montañez, Luis Enrique, La India. Ay, mira, Juan Disla, un super chat de $50.
1: Wow. Llegaron 50.
0: Y creo que él es el mismo que envió uno de $20 temprano.
2: Por 70,
0: bueno,
2: creo
0: Juan
2: que
0: Disla, gracias.
3: Gracias, Disla.
0: Bueno, está bonito, van pintando bien los sushi.
1: Que copien los demás.
0: Bueno, pregunta rápida y sencilla. Cuando una pareja mantiene económicamente la relación, ¿la otra pierde poder? Esto lo confesó la actriz Gabrielle Union, que ha participado en un montón de películas famosas, cuando mantuvo una relación con el ex jugador de la NFL, Chris Howard. Sí. Ella dice que el tener poder de mantener la casa, ¿verdad? O sea, sí, sentía como el derecho que podía ser infiel.
1: ¿Oye? ¿Qué?
0: ¿Qué bandida?
1: ¿Qué?
2: By the way, Gabrielle Union es también la esposa de Dwayne Wade. So, de que era los Miami Heat. Ahora por ejemplo, ella no puede pegar cuernos porque Dwayne Wade es más rico.
0: pues, mira ahora qué bueno. Y entonces si le pegan cuernos a ella ahora.
1: No puede quejarse. Sí, no puede quejarse.
4: Es que usar eso como excusa no está bien tampoco,
1: no,
4: señor.
1: Claro que no.
5: Sí, pero el término de que derecho, permiso, eso es feo. Aunque es que no todo el mundo está preparado para tener dinero. Hay gente que cuando se siente con dinerito se cree Superman, bueno, superior a los demás. Y se cree la mujer misma de la casa que ella es el hombre.
4: Mira, cuando una relación empiezan a tener problemas porque hay una competencia económica, ahí todos los problemas van a surgir. Porque es que el dinero no te puede dar a ti el poder para humillar, para controlar o para cubrir o justificar tus faltas. Altas. Porque si yo entiendo que hay gente que aporta más en una relación, ya sea hombre o mujer, y tú entiendes que tú das tanto que tú mereces más y que quizás sentimentalmente tal vez esa persona no te da tanto para atrás como tú esperas. Pero ya ahí, a tú utilizar esto como excusa para tú pegar cuernos, eso está horrible y terrible. Es que porque se supone que una relación no es basada en amor y respeto.
1: Claro.
4: Entonces, ¿para qué
0: no
4: tú
0: hay
4: te
0: balance?
4: Casas? Exacto, ¿para qué tú te casas?
0: Puede haber una temporada que a mí me esté yendo mal y a ti te vaya bien, pero el matrimonio y las relaciones son un balance.
3: Sí. La vaina es cuando las peleas se forman, que se empiezan a tirar esos trapitos. No, que yo gano más que tú. Usted tiene que hacer lo que yo
0: aporto más que tú.
4: Ahí está mal.
0: Es más, si tú quieres lo que te dé tu maldita gana, que total, el que paga aquí todos los biles soy yo. Eso no.
5: Ahí está mal. Da el poder del dinero por falta de concientización emocional y del apoyo al soporte. Metro Beco se ha pasado aquí diciendo: el matrimonio es una compañía.
0: Soy el
1: claro,
0: una llegó el diablo. Llegó el diablo. Diablo.
1: ¿Qué va a opinar él aquí?
6: Mira, yo te voy a decirte una vaina. Durante el COVID yo pasé por eso porque Lucy tuve que salir a trabajar.
5: ¡Ay!
6: Sí, ella ganaba, ella pagaba la renta y todo aquí en el infierno.
5: ¡Diablito!
6: Oye, ella llegaba, salía todos los días con el cuerno arreglado y llegaba con los cuernos todos volteados. Y ella me dijo: es que tú a mí no me llenas, qué sé yo qué, que tú y que el otro. Y porque yo pago todo aquí, tú me tienes que aguantar. Pero gracias a Dios, Dios no abandona a sus hijos.
5: ¡Ay, Dios mío! Tú ves, míralo ahí, el diablo se viste de ángeles y a un diablito cojan ahí.
0: Él ya esto vuelve para atrás otra vez.
6: Está muy bueno aquí abajo, gente.
0: Está arrepentido. Bueno, luego de escuchar aquí, la pregunta es fácil. Cuando una persona mantiene económicamente la relación, la otra pierde poder. ¿Te ha sucedido a ti? ¿Tenías tú una pareja que iba todo balanceadito y de que esa persona consiguió mejor trabajo que tú? ¿Se creyó que tenía más power que tú en la casa? 212-845-9790. 212-845-9790. Deja una nota de voz o en 3 minutos. Esa hermosa voz que tú tienes, que la vas a desconectar primero del Bluetooth de tu carro. La queremos escuchar aquí en el vacilón de la mañana. 3 minutos.

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2: Arriba, Mega 97.9. Número uno para salsa, merengue y más. Desde la ciudad de New York, son las 7:20 minutos. Anota la canción de las 35 para ganar los boletos del concierto Ataca Sergio, que ya se acerca. Este 30 de mayo en el Prudential Center con un montón de artistas invitados. Bueno, aquí estamos hablando si cuando una pareja mantiene económicamente el hogar, la relación, la otra pierde poder. Un saludo para Carlos Hernández ahí que envió un super chat de $10. Dice ahí un saludo para quién, para Cristian de Moya.
3: Hey, gigantón.
2: Hermano de Arizmendi de Moya, pues hermano mío también.
3: Pero los Moya son fijos, ay, como el vacilón. Esas son gente buena y valiosa.
2: Y Jochi de Moya es maduro.
3: Ese es bueno. Gigantón, añádale ahí lo del derecho que usted habló de los cuernos. ¿Cómo es? El permiso.
2: No, lo que pasa es que esta noticia o este debate ahora está en las redes sociales porque una famosa actriz, bueno, Gabrielle Union, que era la ex mujer de el ex futbolista Chris Howard, que ahora es de la esposa de quién, Wayne?
4: De Dwayne Wade.
3: Que jugó muchos años con
4: basquetbolista de la
3: dice,
4: de
3: Miami Heat, que tiene todos los millones del mundo. Boy,
2: tipo, dice que en ese momento que se sintió como con power, porque ella cubría todo, fue que dijo, yo pago unos cuernitos, porque yo me lo merezco.
5: Eso no es amor, entonces.
2: Es verdad.
5: Eso no es considerado.
2: Pero hacía mucha gente pasando ahora mismo.
5: Claro. Pero yo creo que ella aprendió de los hombres, ¿eh?
4: Sí, muchos hombres usan eso. Claro,
5: porque eso es lo que utilizan la mayoría de hombres. Yo doy todo, pues yo puedo hacer lo que sea por allá afuera.
2: Ella no me va a dejar, porque yo doy todo.
3: El que piensa así es un estúpido, un desconsiderado y un prepotente come M, porque no ama a su mujer. Eso mismo, próxima llamada.
2: 212-845-9790. O si te ha pasado a ti, queremos escuchar tu historia. ¿Qué te ha pasado con alguna pareja? Sí, porque uno a veces está en buena, resuelve uno, pero a veces la mujer, cuando uno está en mal y está resolviendo ahí, entonces ahí la mujer, como que yo no sé. La mujer es diferente al hombre y me excusan, no que pero, quiero maltratarla.
4: Tú tienes toda la razón. Tú tienes toda la razón. La mujer a veces, cuando tiene un dinerito, se siente con mucho más poder que el hombre. El hombre, de por sí, por naturaleza, es un animal que vive pegando cuernos y cosas. Pero la mujer, el momento
2: que si tú pegas cuernos, a mí no me gusta meter en tus
4: engloos. El momento que la mujer tiene la posición para humillar al hombre, ella lo hace.
3: Que hable el público.
2: 212-845-9790. ¡Fuego con todo!
6: Yo creo que esas son personas que hacen eso, que ya hace tiempo que tienen en la mente que le van a ser infiel a su pareja. Porque yo soy el vivo ejemplo que mi pareja y yo llegaron más que mi pareja y nos llevamos muy bien. Y yo nunca me ha pasado eso de que de pegarle un cuernito o hacerle cosas porque yo gané más que él. Y yo pensaba que eso se daba en los casos más hispanos.

0: Oye, pero ¿y cómo la vaina? No es el que mantiene, no es el que tiene el poder, ¿verdad? Entonces, yo mantengo la casa y mantengo a la mujer mía, entonces, ¿por qué es que ella me entra a golpe? Y de todo, y toda la vaina, y me da el pimiento cuando ella le da la gana, todo, todo.
1: Una señal, la mano de abusado.
2: Tiene una bandida.
3: Mal ya por ahí, ella. Ya es un hombre abusado que no quiere reportar lo que le hacen. Andrea.
4: Ay, Andrea, mujeres, viene desde New Jersey y participa en el vacilón de la mañana. Andreita Bella, cuando una persona mantiene económicamente la relación,
5: hola.
4: ¿Tiene más poder
5: Mira,
4: en la casa?
5: Sí, yo estoy en esa situación, yo.
1: Ay, Andrea.
5: Y siempre me tocaba pedir para todo. Y hoy en día, tengo mi propio dinero, mi propio trabajo, me volví a casar y me siento mucho mejor teniendo mi dinerito. No tengo que pedir permiso a nadie para nada. Cada uno maneja su dinero. En la casa se paga lo que es proporcional. Pero yo tengo mi platica y puedo hacer lo que quiera con mi dinero. No tengo que pedir permiso a nadie.
3: ¿Y tú qué trabajas, Andrea, mi amor?
5: Yo soy niñera en una familia que tiene mucho dinero y trabajo en los restaurantes, entonces hago mi plata y yo con mi plata hago lo que se me da la gana.
3: En pocas palabras, ahí le está tirando vaina al hombre, que si tú me das dinero, yo no tengo que estar reportando a ti lo que yo voy a hacer y lo que voy a gastar, el dinero que tú me das, que es otra cosa. Que el hombre que sostiene a una mujer siempre que la quiere estarle preguntando, ¿y para qué es eso? ¿Y qué compraste con él? Oye, está de diablo, tú estás explicando a la gente todo el tiempo.
4: Sí, porque eso ya hostigación, ya déjala que ella sea. Bocachula de Pata, su gente nueva llamando. Usted tiene buena opinión, llámame al 212-845-9790. Bocachula, Pata, su.
6: ¡Ey, vacilones, buenos días!
3: ¡Vaya!
2: ¡Hola!
6: Oye, yo creo que te le va a gustar a la niña a mi mala. Yo no he pasado por eso, pero yo quiero pasar.
1: ¿Cómo así?
2: ¿Por qué? ¿Por tener dinero y pagar cuernos?
6: Yo encuentro un tigre que me mantenga. Yo encuentro un tigre que me mantenga y me hago como Shakira, sordomuda, ciega.
4: ¡Y a Boca Chula! ¡Y a bueno por ahí! ¡Boca
2: Chula! Yo estoy de acuerdo contigo, hasta yo quiero que me mantenga.
3: Ahora, tú sabes que ahora, Webin, anota ese otro tema. Si tú encuentras una pareja que te mantenga, ¿tú te atreverías a aguantarle una infidelidad? Ese es otro tema, Webin, que vamos a hacer.
7: Hay muchos casos que lo aguantan.
4: Es una esclavitud.
3: Andrés del Bronx, buenos días. Andrés se fue, gracias. Aquí está el parcero de Queens. Parcero, buenos días, vacilan de la mañana.
8: Buenos días, hermano. ¿Qué más? ¿Cómo le va?
3: Ahí parece.
8: Es que estoy bien en desacuerdo con esa berraquería que ustedes están hablando. Porque en mi casa, el que lleva la platita soy yo y la que pega los cuernos desde ella.
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3: Bueno, compadre, sabroso, sabroso, gracias. Vamos a movernos, anota la canción de las I-35 para ganar la boleta del concierto Ataca Sergio. Sigue texteando la palabra mujer al 43902 para ganar los boletos de Shakira. A las 7:40 vamos a hacer nuestro segmento faranduleando. Muchos bochinches que comentar contigo. Viene música, vamos a activar una hora sin comerciales. Pendiente al TikTok. 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
2: Bueno, viendo el trafiquito, Nueva York, George Washington Bridge ahora mismo presenta unos 20 minutos desde New Jersey, señor, dirección opuesta por ahora. Despejado Lincoln, 10 minutos, Holland despejado en ambas direcciones, de FDR Drive Sur hacia la 96, salida 14 y la 79, tiene 20 minutos debido a un accidente que se está ya aclarando. Hoy las reglas del estacionamiento, los parqueos alternos suspendidos, pero los parquímetros en vigor y la temperatura es de 55 grados, nublado, máximas de 67, mínimas de 55. Mañana, viernes, máximas de 66, sábado 76, domingo 83. Para el Basilón, Scarlett Molina.
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0: Sal, Samara en Guimar, Nueva York, recibe el vacilón con el gigante DJ Aneudia. Aquí está Webby, Miguelito, Carlos Molina, Lori, yo me mola. Aquí está el maestro Beco, el Pachá Gigantón, que tenemos en 2 minutos en este vacilón, Aneudi.
1: Bueno, viene nuestro segmento faranduleando en 2 minutos, pero ya ahora estamos en medio de 1 hora sin comerciales. 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Si tienes la clave ahora mismo, el 212-845-9790, te lo vas a ganar. Viene nuestro cemento faranduleando en 2 minutos. Bueno, señores, Bad Bunny acaba de recibir, en un ranking que hicieron, una premiación. Uy.

0: Cantante puertorriqueño de merengue, muy querido, admirado, mi hermano de toda la vida. Crecimos juntos. El rey de corazones, Manny Manuel.
1: Ay, ay, ay.
0: Y Antón ha despertado interés. Mi madre tiene las redes sociales prendidas. Todo porque subí una fotografía donde él plantea lo siguiente. Vamos a ver si Carlos Molina y Miguelito se ponen atención. Oigan esto, mis nenas, oigan esto.
2: Dale.
0: La familia que jamás imaginé encontrar.
2: Uy.
0: Pero que la vida y Dios me ha regalado. No es perfecta, es una familia distinta.
2: Ay,
0: su perrito y su amado macho. Ay, que a mí hay que aclarármelo. Si este es el mismo macho gigante Neudi que él me presentó unos meses atrás, que hablamos aquí en el vacilón, o este nuevo macho que le llaman Pablo. Pablito. Ay, Manny, perdóname, ¿sabes que Manny?
1: Yo lo que no entiendo en este caso es que Manny le está dando gracias a Dios por ese macho que le consiguió, pero bueno, que Dios no vaya a acuerdo con espada con espada.
3: Bueno, es agradecido por lo menos. Agradecido.
0: Mire, Manny, dándole gracias a Dios. Yo no quiero decir esto, porque pues, no, que el pachaca es religioso. Y pero a Manny hay que quererlo, apoyarlo. Son muchas la lucha de años que Manny, dentro del marco de los sabrosos de merengue, la gente, los rumores y mucho más, pero él se decidió. El hecho es que está feliz. Es nuestro mayor tesoro, Pablo, Sarita. Estoy feliz. Yo he construido un hogar lleno de amor, verdadero lealtad, risa, compañía. Felicitamos a Manny. Pero Manny, acuérdate que Dios no hizo a Adán con Adán. Adán con Eva, pero amén. Que cada quien ha construido lo que quiera, diablito.
4: Ahora le dicen que la reina de corazón.
1: Pero mira, señores, pero Manny no engañó por mucho tiempo.
3: Sí. ¿Cómo así? ¿Por qué?
1: Igual que Ricky Martin.
3: No, no, porque él estaba siempre.
0: No,
1: se declaró.
0: No, bueno, el gigante tiene razón.
3: Te puedo decir, desde mi tiempo de Rick Arena, él andaba atrás de Wester.
2: Ay, Dios mío.
1: O sea, pues entonces ahora, si uno se pone a analizar, por ejemplo, todos esos éxitos que pegó Manny Manuel, por ejemplo, la chica de, o sea, entonces era pensando, el chico de mi escuela es bello y bonito. Yo quisiera que él me rompa este chiquito.
4: Cántalo.
1: Hace muy. Vamos arriba.

0: caballito.
1: Yo no le dije eso a usted, maestro, como que gigante me retó.
2: Clavito tenía un clavito. Pablito tenía un clavito.
3: Mariano, no.
1: Entonces que yo le di al maestro Beco, perdí mi tiempo.
4: En el manual de instrucciones que nos dieron, ¿qué parte se le olvidó?
1: Toda. Gigantón, me ganaste otra vez, bandido, pero nos vemos en la salida.
2: Continuamos, Fernando Leandro.
0: Bueno, vamos a continuar. Y mira, hablando de hombres elegantes y demás.
4: Ajá, gigante.
0: Cuidado. Bad Bunny la pega en todas. Esto es increíble. Bad Bunny la sigue pegando en todas. El tipo, hay que admirarlo. Resulta que Bad Bunny
1: tiene nueva pareja.
0: Fue nombrado. Fue nombrado como el octavo hombre más atractivo de todos los tiempos. Superando, oigan bien, a Maluma y a Brad Pitt.
4: ¿Cómo? ¿Qué?
0: Ahora, yo siempre lo he dicho aquí, lo he hablado con Scarlett. Bad Bunny puede ser que no sea el más bello del mundo, pero el tipo es atractivo.
4: Pero tiene un no sé qué que me causa un qué sé yo. Él tiene algo y su piel está. Yo que vi esa piel,
0: ¿no? Su piel es linda.
5: Es el número uno.
0: Y tiene como unos labios carnosos rosados, así bonitos.
1: Esos detalles gigantes. ¡Qué
0: fuerte! ¡Cuidado! Siempre las mujeres dicen: esa mujer se ve bonita, esa mujer está bien. Uno tiene derecho a decir a los hombres que se ven bien.
4: La vaina que tú dices, muchos hombres que se ven bien malos.
0: Ay, mire, yo cuando vi.
4: Mira, Ricky Martin. Se va a y te va a ver, ¿qué es eso?
0: No, pero el hombre es bonito.
1: Yo no sé si te recuerdas cuando Bad Bunny me lo quedó así, cuando ese tigre le tiró esa mirada a la mimada.
0: Pues,
1: y selló conmigo, así como que chocaron las dos miradas de nosotros, así. Y hizo como con. La mimada con ese fumo.
4: Yo loca que él se equivocara. Yo loca que él me mandara un día y me dijera que es lo que yo. Lo que tú quieras. Lo que tú quieras, papi.
1: ¡Mira, mimada!
4: Te voy a enseñar lo que la Kendall Jenner no te enseñó.
5: Oye, la otra.
0: Bueno.
1: Ahora, eso es bonito. Dice que yo soy cuñado de Bad Bunny. Suena bonito eso, ya.
0: Bueno, y la Kendall Jenner que no habla español, ahí va a estar Kale, Bad Bunny y Kendall Jenner en Miami hablando inglés como Manuel Turizo. Inglés en Miami. Pero el hombre es atractivo.
4: Él es lindo.
0: En el número 8 está ahí, en todos los más atractivos del mundo entero.
4: Al dinero también limpia.
1: Claro que limpia.
4: Porque al principio él no era de que wow, pero ahora, no, o sea, no estoy diciendo que el dinero que lo ha hecho ver, no, sino que se ha mantenido, buscado una imagen bonita, los asesores y demás.
0: Porque tú tienes dinero cualquiera, te viste y
4: le
0: te busca
4: vaina. Por eso, mira la misma Cardi B. Cardi es una. ¿Usted te ve a Cardi B en la alfombra? No fue la misma que comenzó diciendo,
0: Bueno, felicidades. Ay, Bad Bunny. Felicidades, Bad Bunny. Vamos a cantarte un corito. Viene, corito.

0: Tú me tienes confundido.
1: Ey, como que le gusta la carne de conejo.
0: No me está gustando.
2: Vamos a llevarte a ver a... Baboni, no a Sergio Yuri.
3: ¡Ey, ey, ey! ¡Anda, chino! ¡De la maldad del corazón a la boca! ¡Cuidado con
2: el
3: hombre!
2: 30 de mayo en el Prudential Center. Marca el 212-845-9790. Marca para acá y dime cuál fue la clave. Hello, buenos días. ¿Cómo te llamas?
4: Yaneris.
1: Solitaria.
4: Sí, Yaneris.
2: ¿Cuál es la clave, mi amor, para llevarte al concierto de Sergio George? Ataca, Sergio.
4: ¡Eo!
2: De Barbody.
0: ¡Eo! Espérate.
2: Espérate. Pero seguimos con más faranduleo. Faranduleando en solamente 3 minutos. Estamos en el TikTok Mega 979 NYC.
0: Te voy a hablar de Jay Wheeler, que nos mandó un mensajito a todos, mi amor, y como que no fue agradable, ¿no?
1: La confesión de Albert Pujols, señores, de quien lo ayudó, lo salvó.

0: 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Te lo dice Maluma, baby.
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3: Hablamos de Jay Wheeler, que estuvo regado en las redes. Y regado, Bequín, ayúdeme ahí. Estuvo regado con... ¿Sabe qué él hace? Él siempre está en sintonía con Chat, que viene siendo su streaming que él hace. Y ahí es que él pone a Iuni. Y a Iuni, ahí es que le hemos visto diciendo la palabrita aquella que no nos gusta, que se ha criticado bastante. Y todas las críticas que le han surgido a Jay Wheeler. Pues sucede que él, como su hija ha sido tema de conversación en los medios de comunicación, en otras figuras... Pues Jay Wheeler se reveló. ¿Sabe lo que dijo?
4: ¿Qué?
3: La hija mía gana más que ustedes.
4: ¿Qué?
3: La hija mía me da tantos views que gana más que ustedes. Resentido. Ustedes lo que son unas cabras grandes. Nos mandó a decir de todo porque nosotros utilizamos a Iuni como un tópico para hablar, pero que también, papi, tú estás expuesto
5: ya,
3: a eso.
5: Ya Jay Wheeler como que jalta.
4: Sí,
5: ya.
4: Sí,
5: yo
4: sí,
5: sé si ustedes están de acuerdo conmigo, pero ya como que jalta con la vaina y con la tiradera que él gana dinero con YouTube y que la hija y que...
3: A mí no me gusta su forma, no te voy a mentir, Webin. Yo lo admiraba muchísimo a él, pero la forma en que él se maneja a mí no me agrada. Lo veo una forma muy...
4: No insistente.
3: Yo no quiero decir prepotente, pero como que yo puedo hacer lo que me dé la gana y me sale de mi como que es muy agresivo.
4: Está desvirtuando el enfoque artístico de él. Por esto
2: yo digo eso.
4: Buena, gigante.
2: A mí se me está olvidando ya, como que él es artista. Lo veo como apocatero, otra vaina, otra cosa.
3: Esa es otra cosa que él dijo. Esa es otra cosa, Webin. No, mi amor. Esa es otra queja de la que él dijo. Dijo, como muchos me han hablado, él dijo: bueno, ustedes son muchos cantantes y eso, que se han puesto a hacer podcastero y eso. A mí me ha funcionado. Yo puedo hacer las dos cosas. O sea, como que le tira también a la gente.
2: Pero no canta.
6: Pero es que él se tiene que mantener vigente, gigante, así que él se la busca. Él tiene que estar buscando controversia, aunque no le guste.
3: ¿Qué? ¿Sí, no? Usted tiene el videito ahí, Bequín. Cuidado, se dice cabra grande.
2: Pero yo lo oí.
7: Pero sí, último mensaje que le voy a dar a algunos de esos canales de televisión que no tienen ni la mitad de los números que hace mi hija. Una bebé hace más números que ustedes. Sáquense mi nombre de la sucia boca de ustedes. Especialmente si tú eres un cantante frustrado. Sácalo de tu boca, por favor. Si tú no has logrado nunca lo que yo he logrado con la música nada más. Tú trataste de hacer algo con la música, no te sirvió y tuviste que meterte a comunicador. Te funciona tanto con la música que estoy aburrido y me metí a comunicador. Sáquense mi nombre de ahí.
3: Por ahí, papá,
7: por el amor de Dios.
3: Otra cosa que mencionó que a mí no me gustó como mujer fue que dijo que le decían la pregunta de que si la mujer de él había hecho un squirt, tú sabes, cuando la mujer en el acto.
2: Que la ducha.
3: Sí. Y él llamó y le dijo: mami, ¿verdad que tú nunca has hecho que eso no me hace menos hombre? Esas son cosas que no se dicen.
4: No.
3: I don't know. I feel like.
4: Maldito loco.
8: Bueno, pero dice la Biblia que a eso le llaman necio en su propia opinión. Y dice: un, dos.

0: tanto no se enoje entonces.
1: Bueno. Que siga buscándosela con su hija.
2: Es que la tiene que recibir también.
1: Señores, vamos a hablar de Albert Pujols. Él estuvo participando en el planeta de Santiago Matías Alonso, donde él confesó que él le debe su carrera a su esposa Nicole Fernández, que en un momento lo aconsejó, que él estaba dispuesto ya a tirar la toalla.
3: Lo aconsejó.
1: Porque estaba, bueno, él le dio ese crédito.
3: Cuando le pegó el cuello a la mujer, güey, no,
1: él le dio los créditos a ella porque él estaba en un momento difícil de su carrera. Vamos a escuchar lo que él confesó en ese momento.
3: Se odió ella.
4: Tener a mi esposa, que en ese tiempo Nicole era mi novia, en el estadio, compartir ese momento con ella, que de verdad mucha gente no lo sabe, yo lo he dicho varias veces, pero Nicole fue que salvó mi carrera, porque yo iba a tirar mi toalla. Me dijo, Albert, lo que tú has logrado...
5: Como 6 días en la calle durmiendo.
4: Lo que tú has logrado, no camines así, ese no eres tú, termina tu temporada, y de verdad que Nicole fue una bendición en mi vida, el respeto, el amor que me tiene.
1: Bueno, ahí lo confesó.
0: Bueno, dije que Nicole le dijo así cuando lo conoció, oye.
6: Es para siempre. El tiempo de la familia es sagrado y se debe proteger. ¡Bendiciones!
3: Exactamente. Amén.

0: tanto va in grado.
1: ¡Ladrones!
0: Malagradecidos.
2: Bueno, vamos ahora al Mega Super Salsa Mix y a las 8:10 de nuevo viene la clave para ganar los boletos del concierto de Sergio George. Pero para ganarlos de Shakira, textea la palabra mujer al 43902.
0: 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Y
2: right now, my friend.
0: 8:10 and the morning show, the number one, llega. Por mi culpa, por mi culpa, por mi gran culpa. Por mi gran culpa.
3: Ya, pa, cuidado.
0: 8:10, vacilón de la mañana. Ya,
1: ¡tuyo! ¡Are you ready?
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0: 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Y para los de Sergio, anota la canción de las I-35 otra vez.
1: Por mi culpa, por mi culpa, por mi culpa.
2: Por mi culpa, por mi gran culpa.
1: Y mi gran culpa de nuevo, maestro Beco. Es un segmento que nos permite a nosotros llamar al 212-845-9790. Las notas de voz nos encantan. Y la gente que está en YouTube, que nos ve todos los días en vivo y fieles. ¿Qué club hay ahí? Bueno. Mega 97.9 NYC. Sé parte de nosotros. Dale la campanita, suscríbete, comenta y mucho más. Y Gantón, por mi culpa, por mi culpa y por mi culpa.
0: Este segmento, es como recurrente que hacemos aquí en el Vacilón, porque sabemos que muchas cosas pasan por el destino, por la cosa de Dios, pero hay cosas que uno se la busca, que uno dice, mira, eso me pasó a mí por mi propia culpa, por estúpido, por idiota me pasó eso a mí. ¿Qué cosa te ha pasado a ti que dices, eso fue por mi culpa?
3: Bueno, el Torito llamó y dijo que por su culpa Oro Sólido no ganó el soberano.
4: No, muchachos.
1: Mira, mi niña, escalémosle por mi culpa.
3: Aquí estoy respirando aire por mi culpa. ¿Quién dijo? Henry Santos.
1: Ya está tirando.
0: 212-845-9790.
1: ¿Usted tiene algo,
0: Gigantón,
1: o Huevingo?
0: Usted, la última decisión que usted tuvo. Por mi culpa, por mi culpa.
3: ¿Cómo que no? Sí, yo participo por ello. Por mi culpa, por mi culpa. Ya no se come en la cabina. Firma, Miguelito.
1: La primera vez que hiciste el amor anoche, dije que está soltera. Te está engañando, mi marita.
0: ¡Qué mentira! ¿Qué cosa te ha pasado a ti que tú dices que es por tu culpa? A uno le pasa mucha vaina. Todas las cosas que me han pasado a mí por confiar en gente. Yo tengo YouTube. Eso es por mi culpa, por mi culpa. Por mi maldita culpa.
1: ¿Cuál eres tú?
0: Sí.
1: Tropezar de nuevo con la misma piedra. Eso es parte del día a día. A veces hay circunstancias, Anton, que se presentan al camino, maestro, que uno tiende a abrazarlo. Y se convierte uno en el culpable. Sí. Porque si tú lo sabes, no lo hagas.
3: Por mi culpa subí a Volpe y perdimos. Aaron Boone.
1: No.
0: Ese muchacho es de triple A. Que me
3: ay,
0: da
3: Dios,
0: triple A,
3: Volpe.
1: Promete.
0: Bueno, vamos. Así que marque y cuéntanos aquí. Este tema lo hicimos hace un tiempo y se quedó como uno de los temas recurrentes aquí de nuestros oyentes.
1: A la gente le gusta porque aprovecha coyuntura y ellos mismos dicen, por mi culpa y mi gran culpa. 212-845-9790.
0: Sabemos que muchas cosas en la vida suceden por el destino. Por las cosas de la vida, pero hay cosas que son por...
3: mi culpa, por mi culpa, por mi gran culpa.
0: Y eso queremos que tú nos cuentes aquí en el Vacilón al 212-845-9790. ¿Qué cosa tú sabes que te sucedió que te dice, eso fue por mi culpa? Por mi culpa, por mi gran culpa. 212-845-9790. 3 minutos.

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2: 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Anota la canción de las 8:35 saliendo del break. La primera, anota la que te voy a preguntar por ella.
3: Al parecer, Patterson, Bersan Boy, Norberg, todo Nueva York, todo el área, entiéndase, Tría Estatal, el área del Estado Jardín, todo el mundo activo porque los teléfonos repletos en este vacilón de Mega, el 212-845-9790. Circunstancias de la vida. Te lleva por un camino y tú sabes que es malo. Y tú puedes liberarte de ese camino, pero tú hiciste y viene la vuelta. Y tú dices, ah, pero eso fue por mi culpa.
2: Por mi culpa. De eso queremos hablar. ¿Qué te ha pasado a ti que tú sabes y admite que es por tu culpa, por tu gran culpa te pasó eso?
4: Buenos días, Barcelona. Guillermo Toribio desde el Bronx. Bueno, manito Aneudi. Por mi gran culpa. Ya en mi casa no me tienen confianza por estar pegando cuerdas.
1: Desde ahí. Por mi culpa.
2: ¿Por qué? ¿Por qué? ¿Qué fue lo que tú hiciste que tú dices que fue por mi culpa?
5: Hola, muchachos, sí, buenos días. A mí lo que más me enoja, me amarga mi día, y es todo por mi culpa, cuando escucho a Scarlett hablar como Shakira. No, es... Y otra cosa, no, los nenes del deporte.
6: ¡Ay, los nenes! ¡Ay, no!
2: Tú tienes que decir que se enoja por tu culpa.
6: Entonces, ¿cómo que se llamaba, mi amigo?
2: El enojado. Él lo dijo, muchacho.
6: Bueno, el muchacho ese, ahora es que más va a hablar como Shakira, para que te azar y te joda. Por mi

0: 7 millones. Aquí hay 11. Aquí hay 11 en Nueva York y todo el área 21.000, porque es la ciudad más grande de Estados Unidos. Shakira, tú eres la mejor.
1: Estoy yo lo sé. Gracias.
0: Próxima llamada. La mejor, ¿no? Defendiendo lo mío. Cuidadito. No, no.
2: No hay forma.
0: No, no hay forma, no. Un oyente en 7 meses.
3: Mariano,
0: si
3: no. Mariano, no.
0: A lo bruto no se le da idea. A lo bruto y estúpido no se le da idea. Yo no estoy aquí por estúpido. Sí, aparte que yo hice mi historia. Ahora me llamo la leyenda. De ley, que me llaman.
4: Yo hablé con él, pero por mi culpa.
0: Por mi gran culpa. Va a seguir. Anónimo de Brooklyn. Está en el vacilón de la mañana. Te escuchamos, Anónimo.

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1: Difícil, yo no puedo vivir eso porque me van a botar de la casa.
2: Ya, anota ese tema ahí otra vez. Que me, ¿Tú te atreverías a decirle a tu mamá que tu papá le está siendo infiel, si tú lo sabes, o viceversa? ¿Tú te atreverías a decirle a tu papá que tu mamá le está haciendo infiel? Si tú te...
3: Pero hay hijos que le buscan la mujer.
2: Ya,
3: a los
2: es otro
3: papás.
2: Tema después, espérate. Ya. Tranquilo.
4: Patricia,
3: ¿de quién está en vacilón? Patricia. Hola, Pati.
2: Patricia, buenos días, muchachos. Cuenta.
3: Yo la amo.
5: Hola, mis amores. Hola. Ok. ¿Han visto en los supermercados eso que dice, por favor, si necesita ayuda, pregunte?
2: Ajá.
5: Pues. Eso fue por nosotras las bajitas, que utilizamos los anaqueles, las shelves, como una escalera. Así que cada vez que tratamos de agarrar algo de arriba, pues acabamos tirando todo, chicos. Así que por mi culpa y por nuestra culpa.
3: ¿Verdad? Por chiquitita.
4: Y es verdad, porque las chiquitas y gorditas también tumban todo, porque se plata el show. Para abajo.
2: Carlos, buenos días. Por mi culpa, por mi gran culpa, Carlos. ¿Qué pasó?
6: Morenito.
7: Oye, yo tenía una viejita.
4: ¿Qué pasó?
7: Mayor que yo, 15 años.
2: Ah.
7: Y entonces me conseguí un colágeno como de 28. Claro, y la vieja no me votó, ahora estoy durmiendo en un camión de eso, de remolque, y la vieja se ganó una demanda de 2.2 millones.
2: ¡Ah, güey! Mira eso. Te perdiste de eso.
3: Sí, pero fue por la culpa de Calembo en ese sentido.
8: Todo fue por mi culpa, por mi culpa, por mi gran culpa.
2: ¡Vamos al país, chaval!
9: Buenos días, vacilón. Por mi culpa. Ya no puedo volver con mi ex.
2: Ay, hombre.
9: Porque me cansé de pegarle cuernos, me metí con una colombiana y estoy jodido. Y eso fue por mi culpa y por mi culpa.
10: Estamos jodidos por mi culpa.
3: Próxima llamada.
2: ¿Qué dice aquí el voicemail?
11: Por mi culpa, por mi gran culpa. En este verano no va a poder haber barbecue con el vecino porque... Cada vez que el vecino había un compartir me llamaba, pero ahora que tengo el número de la vecina.
3: Ay.
11: Y el marido se dio cuenta.
2: Ay. Ya.
11: Ahora el vecino no me quiere venir al frente.
3: No hay barbecue.
2: Aquí está Lady Zapata. Buenos días, vacilón de la mañana. Lady, ¿qué fue por tu culpa? Cuenta.
5: Por mi culpa. Perdí dinero porque le dejé un carro fiado a un amigo que supuestamente iba a hacer aplicaciones y eso, y yo de buena amistad se lo di a pagos y me quedó debiendo, y hasta el día de hoy me paga, y eso fue por mi culpa, por mi gran culpa.
2: ¡Ah!
10: Ya está bueno,
2: pero yo. Hay mucha gente ahí, pero nos llevamos de eso. ¿Está jodón la
10: mano? La grandeza del ser humano es reconocer su error, pero no volverlo a cometer.
2: Eso es así. Así que si usted hizo algo, trate de que otra vez usted no vuelva y diga que le pasó lo mismo. Por mi culpa, por mi culpa, por mi gran culpa.
10: Hay que hacerlo más menudo.
2: Vamos a movernos, señora. Anota la canción de las I-35 para los boletos de Sergio George. ¿Qué tenemos, las I-40?
3: Tenemos dando lengua, mi nena. Pero como son los 8:29, adivina por qué culpa fue.
2: ¿Por qué?
3: Por su culpa.
10: ¡Por mi culpa! ¡No, no, no! ¡Por mi culpa otra vez! ¡No, pues, malo soy yo!
3: Señores, George Washington, ahora mismo 30 minutos, Lincoln, 20, Holland 5, y las reglas, el estacionamiento, los parqueos alternos suspendidos, parquímetros en vigor, la temperatura 57 grados nublado. Va a llover, no moja. Máximas de 67, mínimas de 55. Para el vacilón, ex Scarlett Molina.
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0: Ronald the Legend, let me tell you something. Guys, Cardi B. Yo. Señores, Cardi B, la Cardi. Aquí comentamos que los rumores crecieron de que Cardi había regresado con el baby daddy de su más reciente baby, o del último bebé, right? Dijimos que ella estaba de vuelta con Stefan porque se vieron en la fundación, en la gala que tiene, bueno, la actividad que tenía la fundación de Stefan Diggs, que era para las madres.
1: De las madres.
0: Exacto. Entonces ahí se les vio juntos, muy abrazados, muy coqueteando. Y sí, es verdad, supuestamente están juntos. Pues ahora anda circulando un video que dice que quede ahora saliendo como de un lugar donde Cardi B lo está mandando al diablo a él.
2: Por ahora, luego de la reconciliación.
0: Pero, ¿qué te digo? Es normal que hayan discusiones entre parejas.
2: Hay parejas que le gusta su golpe y su vaina, sus discusiones. Lo excita.
0: Sí, y también, sí. Exacto. Sí. Cardi B se ve que es una tipa media, you know. Ella es fuerte. O sea, me imagino que esa es su forma de reclamarle cuando viene a poner algo tan grande, pero como Cardi B es tan dramática, right? Quizás no sea algo del otro mundo, pero aquí tenemos la pelea. Vamos a ver. No,
3: las imágenes, porque tú sabes que el audio.
0: Bueno, la discusión. Bueno,
3: sí, ahí está ella reclamándole, haciendo los gestos.
0: Dale, dale. Mira, Stefan, yo te vi ahí otro mensaje que yo encontré ahí con la tipita esa. Sí. ¿Quién era esa?
3: Y no, mucha mami. Mucha
0: esa F. Era mi manager que me respondió. ¿Qué manager del diablo tú quieres que yo cogiste plote aquí mismo, eh? Tú sabes que yo soy la que está por encima, soy dominicana.
2: Y del Bronx.
0: Y del Bronx.
1: El salir con esa mujer tiene que ser estresante, hermano.
2: Ay, Dios mío. Mira,
1: paciencia que tienes, muchacho. Él está tranquilo. Y entonces, ella lo que dice es que ella tenía hambre, que por eso era que ella estaba discutiendo.
2: ¿Sí?
1: Y es verdad, una mujer
2: el dominicana diablo,
0: con
2: hambre.
0: Así me pongo yo.
2: No, si eso es con hambre, imagínate si le encuentro un cuerno.
0: No, sabe que Cardi vive bien, como bien, yo digo que Dramatic, by the way, que ese es el nombre de su tour y de su álbum, Am I the Drama. Uh-huh. So yo creo que se va con su personalidad, pero esperemos que no sea nada del otro mundo.
4: Sí,
0: y reiteramos que se mantenga bien.
4: Ella arriba y el bajito.
1: Mira, con las uñas y el tipo tranquilo, yo sí. Tranquila, mi amor.
3: Levantándole la mano también. Echa para acá para que tú veas una galleta.
0: Hay hombres que les gusta que la mujer también como que domine. ¿A usted le gusta que la mujer domine?
3: Hay pareja.
2: A mí me gusta que domine, pero en la cama.
3: Exacto.
0: Ya, no debes.
2: Arriba, arriba, mami, arriba. Domina.
4: Siempre hay un mensaje para toda la audiencia del vacilón.
2: ¿Qué hay? Vamos a ver.
4: Que cuando la mujer está alterada,
0: el hombre se mantiene bajito.
4: Te quieres pliar el lobby. O sea, lleva bajito. Cuando el hombre está arriba, la mujer, para que haya convivencia en esta
2: mujer.
0: La mujer siempre tiene que estar
2: arriba. Además, lo importante de la relación es que está frío. Para cuando usted le diga a la pareja, mami, yo quiero
0: cogotico.
4: La misma la quiere estar arriba siempre.
2: Ey.
0: Donde sea que quieran tenerme.
2: Bueno, ella estaba quejando ahorita hace un rato y que tiene muchos enamorados que no le gustan ni que quiere un novio.
0: Pancho, sí, porque quiero chulear ya.
4: Pero ahí no hay.
0: Si no me gusta, no puedo chulear.
2: El diablo, pero venga acá.
0: Sí, Anja, yo lo he dicho. Yo nada más chuleo los tigres que me gustan. Tienen una química, entonces los que me enamoran no me gustan.
2: Y el Pachá no te puede ayudar.
0: Deja relajo, loco, con ese viejo.
3: Temporal.
0: Pachá, vaya para allí.
4: Ay, Dios mío. No parece nada.
0: Y no me gusta decirte al aire que uno dice que le quiere chulear. Viene entonces a tigre, que yo estoy aquí.
2: ¡Ah, ahí! Mira.
4: Yo no quiero
2: problemas. Y agua a mí, tú no quieres.
0: Pues tú quieres que haya un entierro. Y no precisamente de eso. Pues yo me muero, será matarme que tú quieres.
2: Cale, chuleando, huevín.
0: Ay, no.
3: No
0: fui yo.
3: Pero pensaba.
2: Vamos a llevarte al concierto de Sergio George. Buenos días. ¿Cómo te llamas?
5: Buenos días.
2: Hola, ¿cómo te llamas?
1: Muchacha.
5: Leticia.
2: Leticia, vamos, tú te atreverías a darle un besito a Guavín. ¿Qué tú opinas?
3: ¡No! ¿Eh? Ya contestó.
2: ¿Cuál es la clave para Sergio George?
1: ¿Es la clave que tiene que besarme?
5: No.
0: No lo quiere.
2: ¿Cuál es la clave?
5: San Miguel.
2: San Miguel. Esa es la clave, mi amor. Sí, quédate para llevarte al concierto de Sergio George.
0: Ay, San Miguel, líbrame, Dios mío, de bajo a boca.
2: ¡No! De compañero mío. Ya, ya, ya, ya, vamos, ya. Ya, ya. Vamos a seguir. ¿Qué tenemos? ¿Cuál es el otro que viene dando lengua que tenemos aquí? Señores,
0: ah, sí, vamos a hablar de Walt. Es que me tiene que
2: relajo con Walt.
0: Sí, ya. Vamos a hablar de otro chuleador, de Wander Franco. Otra vez el pelotero, sí. Wander Franco. Vamos a hablar de la situación de él, sí.
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2: Mega 97.9, número uno para salsa, merengue y más. A las 9:10 vienen los boletos para que vayas a ver al papi de nosotros.
3: Ay, Chayanne, uy. Lo dejaría todo porque te quedaras aquí escuchando en el vacilón.
4: Señor, bambayo ya.
2: Bueno, ¿qué tenemos?
4: Mire, tenemos problema. Problema lo que hay en buen dominicano, bobo. Bobo lo que hay con Wander Franco, señores. Este pobre muchacho. Digo pobre porque ya la situación da pena, aunque él fue que se lo buscó por malas decisiones que tal vez uno cuando joven comete. Y tremenda mala decisión que este muchacho toma a la hora de estar con una menor. Ustedes saben que por esa situación ahí es que lo quitan del MLB, tiene todos esos problemas legales en República
5: Pierde
4: Dominicana.
5: Pierde $180 millones. Se perdió porque el contrato fue expirado. No están de acuerdo.
3: Ahí debió llamar a Wander Franco en el segmento anterior. Por mi culpa, por mi culpa. Por mi gran culpa. Ajá, lamentablemente.
4: Bueno, sí.
3: Un gustazo, pues, un trancazo.
4: Un trancazo. ¿De qué manera? Dice el Pache.
3: Ahora claro, un gustazo joven se dio. Un gustazo jovencito.
4: Todo está mal ahí en esa historia. Pero bueno, en el día de hoy, el Tribunal Colegiado del Distrito Judicial de Puerto Plata, ya provincia en República Dominicana, se va a conocer lo que es el inicio del nuevo juicio de fondo del presunto abuso y explotación sexual en contra de una mujer de edad, a una menor de edad, perdón, proceso por el que Wander Franco está siendo acusado. En este caso estamos viendo algunas de las imágenes de ya procesos anteriores de Wander allá en el juicio, ¿verdad? Entonces, lo que se va a llevar a cabo hoy es el juicio una vez más, pero a fondo, porque esto se volvió a enviar a ver si la sentencia pudo, a ver si se puede cambiar. Pero por lo que hemos escuchado, puede que en el día de hoy sea peor para él. Ojalá y no, porque ya es demasiado.
5: Han escuchado, no muy regoso, hice un nuevo juicio y hice un juicio de fondo.
3: Bueno, usted está hablando tanto de juicio y es increíble que la gente lo está acribillando en las redes sociales. Dice tanto juicio y tanto juicio. No, un hombre que cuando vio a una muchachita perdió el juicio.
6: Entonces, esa fue su primera pérdida ahí.
4: Lo peor de todo, lo siguiente. Ajá. Un hombre que jugaba en liga mayores terminó en liga menores.
6: Sin derecho a juego.
3: Entonces, mira qué problema. ¿Qué le pasó? Lo que no le gusta que le pasara en la grande liga.
6: ¿Qué?
3: Le cogieron out.
5: No, pues ya sácalo, vampay, ya sácalo del juego.
4: La historia de verdad.
3: No, es triste, es triste porque este era un muchacho brillante, señora, para las otras nacionalidades. Que no sabe, este muchacho tenía un futuro tremendo. Bueno, le dieron $291 millones,
5: sí,
3: ¿no fue?
5: Yo no me diría que futuro, lo dije, era una realidad, gigante, porque a ti que te dan 200 y pico millones, ya tú no eres futuro, no, tú eres real. Porque, hermano, ese muchacho, es más, yo tiene que estar en manos de psiquiatra. Ese muchacho no está bien en la cabeza.
3: Eso es el diablo, eso es el diablo, Satanás.
4: Ni tanto Satanás, eso es falta de educación, falta de manejo, falta de personas que le quieran alrededor, quizás de un padre, de una madre, de un equipo que lo oriente. Acuérdate que muchos de estos muchachos no tienen formación o quizás ni los padres cerca. Y le dan 2 millones gigantes.
3: Recuerda que hay un refrán que dice. Recuerda que hay un refrán que dice. Que un pelo de ahí jala más que un tren de esos.
6: Una junta muerde.
4: Sí, pero yo sé que sí, pero ajá. Son muchos factores, gigantes.
3: Bueno, pero ahí está, eso fue lo que él decidió, lamentablemente. Vamos a echarle suerte y que no se ponche otra vez.
4: Bueno, amor. Ponchate, está lesionado.
3: Vamos a hablar a las 9:10. Hay acentos que te molestan a ti. ¿Cuál acento te molesta? Además, hay acentos que se pegan. Cuando tú estás hablando con alguien, inmediato tú comienzas a hablar o tratar de hablar como esa persona. A las 9:10.
1: El tráfico.
4: Yo siento que Carlito y Nilda hablan igualito. ¿A qué hombre que se le pegó el acento boricua?
5: ¡Ey!
4: Pues ya está bien. Pero juego del tráfico, mejor George Washington Bridge en este momento. Presenta al menos 35 minutos de espera. Holland, unos 20 minutos. Lincoln, unos 20 minutos. Vemos al Holland con 10 minutos. Son las reglas, el estacionamiento, los parqueos alternos suspendidos, parqueamientos en vigor. Temperatura 57 grados, nublado, máximas de 66, mínimas de 55 para el Basilón. Ex Carlet Molina.
3: Huevín, ¿tú estás ahí?
6: Estoy aquí.
3: Ah, oye.
7: Buenos días, muchachos, ¿cómo están? Huevín.
6: Dímelo, mi pana.
7: Huevín.
6: Pero habla, dime.
7: Cacuerda.
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0: 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Sí, ¡qué hola. Bachata loca por dentro!
1: ¡Qué bachata con la loca que lleva adentro! ¡No le pachata! ¡No se deje, no se deje!
0: ¡Chayón! Un saludo allá para los planchadores allá en la Florida, mi hermano Rubén. Y demás ahí que están en sintonía. Todos esos planchadores, yo que planchaba ahí cuando viene el verano, que todo no hay. Pues sí, muchachos. Señores, hay acentos que le molestan a uno. O sea, hay gente que hay acentos que en su oído le caen mal. Hay otra cosa también que se está hablando acerca de este artículo, que uno no entiende por qué cuando tú estás hablando con un español o algo, tú siempre quieres de inmediato como refinar el acento tuyo.
2: Vosotros,
0: hablar como esa persona.
3: Sí.
0: Dios. Si te habla un cubano, de inmediato te vienen a hacer. ¿Qué bola? ¿Qué es eso?
1: Yo no puedo ir a países porque yo vengo hablando igualito. Que esa... Si voy al Cibao, ahí sí hay problema.
0: Te hablo un argentino y de inmediato dices...
1: ¡Che! ¡Qué boludo! ¿Qué pasa, che? Es que nosotros somos los mejores.
0: Y si te hablo en uruguayo...
1: Yo también lo conozco uno.
0: Pero por ahí mismo que anda el uruguayo, por ahí mismo.
1: Bueno, quedamos ahí. Sí, che, digo, no, che, no.
0: Y queremos hablar contigo acerca de eso para saber cuál es ese acento que a ti te molesta. O cuál amigo tú tenías que de inmediato, no sé, se te pegó ese acento, porque los acentos se pegan rápidamente.
4: Sí, pero
0: mira una cosa.
4: Lo que pasa es que a veces uno asimila mucho y la convivencia. Aquí nosotros duramos juntos, ¿cuánto? 6-7 horas diarias. Mm, yo sí. Termino hablando como el maestro Beco, como la niña de mi madre, porque uno asimila muchas cosas.
1: No, usted termina hablando como todito.
0: Ey, pero agregando ahí fuera de relajo. Usted sabe que, bueno, ahora sucede poco.
4: Sí.
1: ¿Qué?
0: Pero en los tiempos que los dominicanos tomaban la famosa yola para llegar ilegal a Puerto Rico. Oye, eso es increíble. Un dominicano duraba 20 días en Puerto Rico y te llamaba de allá. Hola, Antonio, dime a ver, ¿qué es lo que es? Hey, chacho, ¿qué es lo que es? No, aquí, muchacho, por el torro, esto está aquí, riquísimo. Oye, me está yendo súper bien.
1: Oye, gigante, de que cuando el dominicano tomaba yola, de que no toma.
0: Pero ya casi no, ya casi no.
1: Hay otros métodos de la vuelta por México. Pero sí, nosotros somos así.
4: Sí, pero depende de Antón, siempre y cuando no nos engañen, porque nos dan unas vueltecitas en la yola, le daban unas vueltecitas por el mar. Mm. Y cuando llegábamos de acá a Puerto Rico, ya habíamos ensayado el acento, porque era en Puerto Plata. Y lo llamamos un autobús. Un autobús que decía, vamos para Mao. Y decía, bendito, pero no estamos en Puerto Rico.
1: Bueno, dijeron puerto, pero no fue plata.
0: Digo, señores, usted está en Puerto Plata,
3: ¡Ey, ey, ey! ¿Qué?
0: ¡Me robó mi cuarto!
1: Ahora, ¿qué acento a usted le molesta o no le gusta o se le ha pegado?
2: A mí, por ejemplo, el cubano se pega fácil.
1: Sí, sí, sí.
2: Porque, ¿qué bola hacer?
1: Yo nunca cuando Raúl Alarcón, mira que yo nunca lo he visto a ustedes ni que cubaneado.
2: Sí, ver qué bola.
0: Pero es que porque Raúl Alarcón Jr., mi patrón, mi jefe.
2: Es
0: más un cubano americanizado.
2: Sí, claro.
0: ¿Lo tiene?
1: ¿Y por qué
0: pero
1: tú dices
0: lo tiene?
1: Pero ¿por qué
0: lo
1: dijiste
0: tiene el cubano, ¿eh?
1: ¿Pero por qué tú dijiste que vas a americanizado? ¿Por qué tú te fuiste?
0: Así es que van. Así como quiera que están americanizados, pero también lo dejan sus orígenes cubanos.
4: Ese tumbao lo posee, sí. Lo tiene. Nosotros asimilamos mucho los dominicanos, entiéndase. Primera vez en toda la historia que digo.
1: Perdemos
4: que
1: la identidad.
4: El mundo, sí. Tres días con una gente y ya hablamos como ellos. Somos un tao.
2: Somos especiales.
4: Sí, sí, ahí
2: son.
0: Yo, para mí...
4: Cuidado.
0: El acento que más lindo yo me encuentro es el colombiano.
4: Ay, ya.
0: El de la que son parsa. El de parsa, porque hay los otros que son de otro lado paisa. Que no hablan así, paisa, sin paisa, sí. Perdón.
5: Yo me enamoré de mi esposa por su bello acento.
4: ¿Cómo decía, güey?
5: Y entonces ahora.
0: ¿Qué te decía? Ahí, huevín, usted con ese bajo a boca.
5: Sí, oye. Y se lo aceptaría, lo bonito que lo decía.
0: ¿Y cómo te dice ahora?
5: Ahora, dime a ver, ¿qué es lo que? ¿Cómo te fue en el trabajo? yo más odio es el acento. Yo soy orgullosamente dominicano, pero lo que yo más odio es que me vengan con ese maldito tigre. No me vengan con esa cotorra que quiere que te cocine. Oye, una colombiana.
3: ¿Sabes cuál yo?
6: Porque ahí radica lo que yo decía. Y ustedes lo obviaron, que la convivencia nos hace muchas veces asimilar lo del otro.
0: Esta pregunta es fácil aquí en el vacilón. ¿Qué acento te molesta? ¿O por qué tú imitas? ¿O si te ha tocado imitar un acento de algún amigo tuyo que se te pega? ¿Cuál acento se te pega de inmediato? 212-845-9790. 212-845-9790. Cuéntanos en 3 minutos. En el vacilón de la mañana.

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3: Mega 97.9, número 1 para salsa, merengue y más, en vivo desde la ciudad de New York. Pero por supuesto, estamos en New Jersey, estamos en Long Island, Staten Island, en Manhattan, Brooklyn, Queens, Yonkers, en Pesamboy, en España, en Italia, en Australia, en México, República Dominicana, Puerto Rico, en Argentina, Paraguay, Uruguay, Chile, Honduras, Ecuador, en Cuba también. Digo, en Cuba no hay luz, dicen que no hay luz, sí, papá, ahí no, no estamos.
4: Hay problema, hay problema.
3: Si no hay luz, ahí no podemos estar. No,
4: difícil así.
3: Lamentablemente.
4: Difícil. Hombre,
3: hay unos problemitas en Cuba que vamos a hablar de eso más adelante, cuando estemos ya en lo que sobró del vacilón.
4: ¡Ay, problema!
3: 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Al 43902, la palabra mujer.
4: Hablamos de imitación.
3: Está lleno aquí.
4: Que sí, lleno. Hablamos de imitación de acento, pero ¿qué acento te molesta? Vamos a compartirlo. 212-845-9790.
3: ¿O qué otro acento se te ha pegado por algún compañero que tú conociste? Aquí está el voice, ¿me oye?
5: No, hombre, Yailin, la más viral. Eso se le pegó un acento boricua. Eso no puede estar cerca de un boricua. Ave María, es que ella habla como los boricuas. Mira esto, está Yailin. Habla como lo boricua.
4: Ese canta italiano.
3: Gracias.
6: En español se va a hablar.
3: ¿Qué dice aquí?
7: Hola, yo soy de Paraguay y estoy casado con un boricua. Pero no se le pega el acento boricua. Más bien a él se le pega el acento paraguayo. Así que no me molesta mucho.
6: No, bueno. Ahora, yo lo siento como un,
3: y eso es raro porque el boricua es uno de los acentos que más contagia.
6: Ay,
3: esa vaina con se pega.
4: Bendito, vamos con cajón. Sí.
8: Oye, buenos días, hermanito Neudi. Hey. El acento que más se pega es el de Pachá, cuando dice ánimo, ánimo, ánimo, ánimo, ánimo.
6: Ah, gracias,
8: hermano.
3: Te voy a pasar esa. Vamos a la próxima.
9: A mí ningún acento me molesta, porque yo sé que eso es parte de una identidad, ¿verdad? Ahora, hay algunos que toman acento de otro, por ejemplo, como dijo yo. Dijeron ustedes que los dominicanos cuando iban a Puerto Rico tomaban el acento porque pensaban que los puertorriqueños eran superiores y a veces hasta por necesidad. Por ejemplo, Huevín, que es dominicano y habla inglés, quiere parecer un gringo porque es un gringo guanabi, pero que habla inglés con acento de su país no importa también, porque no hay nadie superior a nadie.
3: Gracias. No, lo que pasa de Puerto Rico, para la gente que no entendió el chiste, es que nosotros los dominicanos, cuando cogíamos yola para llegar ilegal a Aguadilla, Puerto Rico, por donde se llegaba, y si venían las autoridades, tú tenías que hablar como un bori, para que no sospecharan que tú vienes de exhibir, mi hermano, porque si dicen, oye, de campo, yo acabo de llegar y ahora mismo una yola, gracias a Dios, llegué vivo, llegué bien, para atrás de una vez.
6: Ay, hermano, yo pasé una lucha para llegar y aquí usted me mira después.
3: Oye, yo me como cuatro o cinco tiburones, muy poco me como esos tiburones.
4: ¿Qué? No. Bendito,
3: ¿qué
4: estoy? Estoy por aquí, por
3: Borinquen. Venero, de Brooklyn, buenos días, Venero, cuenta.
10: ¡Ey! Víspera de viernes, buenos días.
3: Buen día. ¡Ey, good morning!
10: Oigan, un hermano mío quedó frustrado, tenía una novia de San José de la Mata. ¡Ay!
3: ¡Linda esa mujer es de para allá!
6: Sí, pero su acento es
10: fuerte. ¡Y linda! Sí,
3: sí. ¿Y qué pasó?
10: ¡Y linda la mujer!
6: Cuando hablaba.
10: No, que cada vez que ya había reunión de familia. Ella iba, comenzaba la familia mía a reírse porque no aguantaban, como ella arrastraba esa ahí. Y la mujer se siguió y se acabó los amores. Ya
3: no relaja.
4: Dale con la I para que las demás nacionalidades que nos escuchan cada mañana tengan la noción. Dale, mi madre, ayúdame. Ay, guaita, mamá.
6: No, porque uno habla a veces así, tú sabes, con la I, uno va metiendo la I porque uno es de sitio. Pero eso es a veces que cuando yo voy a Isibao, yo vengo así mismito y yo hablo así. Adiós, no. Vea.
3: La I, señora, a mí no me está gustando la gula de usted.
6: La
3: gula de cada vez que nos juntamos, porque ustedes estén guilando de uno.
6: Pero esa es la esencia, por ejemplo, de la parte norte del país.
3: Sí, va. ¿Dónde soy yo? Orgulloso cibaeño, yo.
6: A mí me luce que, yo creo que la sierra de, corríganme si estoy equivocada, de Ecuador, tienen un poquito la I. A veces yo he escuchado, bueno, a Dieguito, nuestro amigo Dieguito, calladito, que habla un poquito con la I. Digo yo, mira, como
4: a nosotros los cibaeños en la capital.

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1: ¡Habla del Alfa! ¡No hable del Alfa, por favor!
2: No, espérate, que ese es el área de ellos y ese es el idioma, el código, ¿no? Próxima llamada. Rico Ripio, está en el vacilón. Dale, Rick.
3: Buenos días, hermano. Yo soy de Chile. Yo no sé, dependiendo de lo que desayune, lejos me desayuné con un mangú con los tres golpes, manito. Pero yo sé lo que, manito. Papi, me das una alcapuja y nos vamos full y la manito. Mira, papi, me das una bandeja paisa y parce, ya que se nos sale la berraquería fuerte.
4: ¡Ay, qué lindo! Ey.
3: ¿Sabes qué, mi amor? No me des marisco, que se acaba la vida.
1: ¡Ey, duro, Rico Ripio!
2: ¡Ey, mató!
1: ¡Duro!
4: ¿Sabes que el chileno es un acento complicado?
1: Sí,
4: porque
1: sí.
4: Usted decirlo, pero me parece José, difícil.
1: José del Bronx, buenos días, José. Cuenta.
5: Sí, yo tenía una novia en Puerto Rico. Era gaga.
1: ¿Qué?
5: Yo tenía que hablar como ella para hacerla sentir bien.
4: ¿Y cómo tú hablabas?
1: ¿Cómo así?
5: Me decía, bueno, tía, mi amor. Y yo le decía, bueno, tía, amorcito.
1: No.
2: Así, no,
1: no, déjale el lado.
2: Está bueno. Arro de Colombia hay diferentes áreas, señores. Barranquilla lo hay de una forma, Cartagena de otra. Hay que saber identificar, huevín. Tú que estás casado con Claudia, que es colombiana, así hay que identificar.
1: Hablando de ñato, oye.
2: Oye, llegó.
4: Bueno.
6: Ñato, soy el rey.
1: Ey.
2: Ñato.
1: Ñato. Ñato.
7: ¿En serio?
1: ¿No le gusta el chiste del oyente, verdad?
7: No, claro que no, no es estúpido.
1: Ñato, qué es estúpido el oyente. Ñato, cuente, estamos hablando aquí de los acentos. Que uno se le pegan o los acentos que a usted le molesta. Por ejemplo, el suyo, yo imagino que mucha gente lo molesta porque a veces no le entiende.
7: No tengo acento, Pachi.
2: No, usted no tiene, ¿no?
1: No tiene acento.
7: No, Pachi. Yo español.
1: Español.
7: Pachi, a mí el que no me gusta, Pachi, el acento boricua, el puertorriqueño.
1: Ah, el acento boricua, el que no le gusta el puertorriqueño. Uh-huh.
7: Sí. Esto es pequeño, sí, porque es que cuando estás hablando tú, oye, ¡acho, maño! ¡No te acafres! ¡No te acafres! ¡Ya montado! ¡No te acafres, ya montado! ¡Tú sabes que toma huevo, toma huevo!
1: ¿Qué es eso? ¿Qué es lo que es eso?
7: ¡Estamos huevo! Gigante, averigua. No sé.
1: ¡Ah, que estamos a fuego!
2: ¡Estamos a fuego! ¡No, sí, estamos a fuego, lleva! ¡A fuego, man!
1: ¡Estamos a fuego, eh!
7: ¡A fueguillo!
1: ¿A qué?
4: ¡A fueguillo!
7: ¡A fueguillo!
2: ¡Está prendiendo!
1: ¡Está duro!
7: ¡El diacho! ¡Tú sabes, esto no me gusta, maño!
1: ¿No le gusta eso?
7: No. Y hay un sitio que tampoco... El que menos me gusta es un sitio allá. ¿Tú sabes cómo se llama?
1: ¿Cómo?
7: La ladilla.
4: ¿Qué es eso, gigante?
1: No. La ladilla. No, yo te tengo fundido. No, es aguadilla.
7: Ah. Es por lo que dije. A ladilla no me gusta.
1: ¿Y por qué no le gusta ese aguadilla?
7: Porque pica.
1: No.
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4: Bueno, viendo el trafiquito, señores, George Washington Beach, ahora mismo 20 minutos, Lincoln por igual, Holland 15, las reglas de estacionamiento en Stan, parqueos alternos suspendidos, parquímetros en vigor, temperatura 58 grados, 66 las máximas, mínimas de 55. Cuando regresemos, seguimos con Me Importa un Q para el Barcelona, ex Scarlett Molina.
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0: Despierta, levántate, que es mega. 97.9, número 1 para Salsa Marín y más. Amanecemos hoy, 6 a 11. No hace falta gemito, gigante. Usted me acostumbró a lo bueno. Lo bueno es bueno. ¡Bendiciones! Atención, Nueva York. Nos escuchamos en Alesa. Muy sencillo, tú le dices, Alesa, ponme la mega Nueva York 97.9. Baja la música app, la aplicación, para que nos vea y nos escuche la música app. Todo es súper importante, hasta que te enfermas. Cuando tengo una cama, te das cuenta de que solo había una cosa que era importante en tu vida. Si no hay salud, no hay nada. Cuida de ti, en el nombre de Jesús.
1: Amén. Bendito loco.
2: Feliz miércoles y bendecido día. Dios te bendiga a todos, my family. ¡Bendiciones!
0: ¡Jaimito, hoy es jueves!
3: ¡Hoy es jueves, hoy es jueves, es jueves! ¡Jueves de TVD!
4: Yo qué bien te...
3: Buscando al ganador del boleto de Chayanne, el 212-845-97.

0: la palabra mujer al 43902 para los boletos de Shakira. Shakira, boleto exclusivo del Vacilón de la Mañana y la Mega 97.9. ¡Vamos a lo que dice!
1: Me importa un c***o, me importa un c***o, me importa un c***o. ¿Qué me importa a mí?
0: ¡Cállate, pues ya!
2: Bueno, señores, Karol G sigue dando de qué hablar. Karol G va a ser premiada y va a actuar en la gala. Estoy hablando nada más y nada menos de que Karol G recibirá el premio a la excelencia como artista internacional en los American Music Awards. Entonces son lo ensayé 27 veces anoche llegando con el lápiz y mirando el espejo. Voy a repetir. Ahí le parece.
0: Bueno, oye, eso.
2: Como artista internacional en los American Music Awards. La gente le encanta eso. Tal vez no le guste, pero la gente le dice, pues ya habla inglés. El hecho es, señores, de que llamó mucho la atención. Porque va a bajar el arroz. Aquí en Nueva York van a tumbar la renta. Va a bajar. ¿Qué me importa a mí esa vaina? Me trogueo con el carro. Me
1: importa un clon.
3: Señores, vamos a hablar de un video de un candidato presidencial que está siendo viral en todas las redes, porque se trata de una forma muy particular de hacer campañas. Estamos hablando de Abelardo de la Espriella, un candidato presidencial que está haciendo su campaña en Colombia. El hombre va a los meetings con una tarima blindada de cristal para así evitar algún atentado.
0: ¿Cómo?
3: Algunos lo están criticando, dicen que no es necesario esto. Otros lo ven como una movida política en medio de la tensión electoral que hay en Colombia. Pero algunos dicen que es una protección necesaria debido a las amenazas que a veces pasan estos candidatos.
2: Son exageración también.
3: Han asesinado candidatos en campaña.
4: Ay, qué locura.
3: Entonces, en este caso de Abelardo de la Espriella, él está haciendo su campaña protegido con chaleco antibala.
4: ¿Qué? En la cabeza que también pueden matar, tú sabes, sí.
3: Pero esta protección de cristal también
4: sí,
3: le ayuda
4: bastante.
3: Sí,
4: es así, qué locura.
3: Entonces, él está tratando con esto evitar de que si se arma algún ataque en su contra, si hay algún tiroteo, que no le rompa.
0: Bueno, señores, y es lamentable, muy lamentable de que tenía el video aquí en mis manos, pero se me fue y no lo vuelvo
4: a encontrar. Pues búscalo, lo que yo digo es, encuentro,
0: tengo que buscar 10 minutos buscándolo.
4: Madre mía.
0: Es que obligatoriamente hay que hablar de lo que mucha gente está mirando ahora mismo, que es la casa de Alofoc, el planeta Alofoc.
4: Sí.
0: Donde pasan muchas cosas y todo el mundo está pendiente porque ahí está nuestra querida Yailin, la más viral. Hay una muchachita, Pamela Infante, que todo el mundo sabe que era la ex de Juan del Franco. Que
4: no
0: entró,
4: la menor.
0: No la menor, no la que hizo el lío. Pero todo el mundo sabe, la mira porque la muchachita es bonita, está buena, es natural y eso. Pero esa muchacha, Pamela, se dio un humo anoche.
4: Señor. No sé lo que tanto se ha dado, pero el de anoche fue
0: El de anoche fue tremendo. El caso fue que yo no sé si quién aprovechó, si Yailin aprovechó o Pamela aprovechó, sí. Porque casi se besaron.
3: ¿Cómo así?
0: Porque hace tiempo, hace días, están diciendo que como que Yailin está como goloseando, que está loco por comérsela.
3: Sí, hay como un cuchicheo entre ellas dos, como mucha confianza. Sí.
0: No, pero el video no lo tenemos aquí ahora, lamentablemente, pero si usted lo encuentra por ahí, se va a dar cuenta de qué estamos hablando. Parece que ya esto de Yailin, el infante, pronto habrá una tortillita.
2: ¡Ay, muchacho! ¡Lo dijo!
4: Pásele
0: bimbón. Bimbón, pero dicen que Yailin al infante lo que quiere es...
3: ¿Qué?
0: ¡Cómerle!
1: ¡Cómerle!
0: ¿Qué quiere comer?
2: Vamos, sale hoy, Yailin.
4: Bueno, señores, en Nueva York, estamos muy contentos. Porque regresó el hombre.
2: Bien.
4: Anthony Volpe. Volpe está de regreso en los Yankees.
3: ¿Qué Volpe?
4: Se sabe que Volpe, el pobre ha tenido, le ha ido tan mal, la verdad, porque es que le ha ido mal al muchacho. Él empezó tan bien, pero cada vez que cometía errores, ya nosotros los yanquistas estábamos frustrados, quillados, y queríamos que lo mandaran para, ¿sabes?, para Liga Menores, para AAA, para donde sea, pero que no estuvieran los Yankees. ¿Qué pasa? Que le dan la oportunidad a José Caballero, que estaba haciendo un buen trabajo. Resulta que José Caballero se lesiona y tienen que traer a Volpe. Volpe jugó ayer y lo que pasó fue que se fue en blanco en toda la vez, no hizo nada.
0: No, llegó un momento importante, se fue en blanco.
4: Wow,
0: gente tercera y primera, creo que era.
4: Wow,
0: dos.
4: Gigante.
0: Ay, Dios mío.
4: Al final,
0: mío, señor.
4: Dije, ay, qué chulo que viene gol, pero ahora dice la gente, no, no, no, a nosotros eso no importa.
0: Me importa, me importa. ¡Suiga, Vanessa! Un saludo para mi amigo Cruel Sport, que yo me fasciné ahí, me disfruté ese turno narrado ahí por Cruel Sports. Ese muerto, póngame ese muerto, va que se ponga, malo ahí. Vamos a llevarte a ver a Chayanne en concierto, si tienes la clave. 212-845-9790. Buenos días, ¿cuál es tu name?
5: Muy buenos días, con Carlos Ormeño, por favor.
0: Juan Carlos, ¿cuál es la clave para los boletos?
5: Tonto, de J Balvin, compadre.
0: Esa misma. Quédate ahí para tomarte la información. Sigue taxiando la palabra mujer al 43902. Ah, ya encontró el video, vaya el vecino. Lo vamos a poner ahora el video, mira, váyalo viendo en el canal de YouTube ahí.

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1: Bueno, manito mío, Mega 97.9, número uno para salsa, merengue y más. 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Los ganadores. Mira, Beco, como usted ahorita no encontró el video de Yailin, la más viral, y de la infante en la casa, en el planeta Los Foques, lo que sucedió anoche, déle play ahí para que la gente vea lo que
2: disfrute,
1: ahí. Lo que consume ahí nuestra querida gente de República Dominicana, que le encanta.
3: Que esto tiene tiempo ya, esta situación con Yailin y la infante, sí, de como ahí, coqueteo, Yailin. De mucho...
1: Mucha provocación.
2: Mucho chiviriqueo entre ellas.
3: El día que Yailin llegó, que iban en la guaguita, en el autobús, hubieron unos pasos.
1: Mira ahí, muchachos, cuidado, mira ahí en el canal de YouTube. Ahí, miren, ahí, miren, ahí, miren qué rico.
2: No, pero ya todo lo claro ya.
1: ¿Y qué es esto?
2: Bueno, ahí están ellas en chulimameo casi.
4: Hay que destacar y valorar que estaban embriagadas. Supuestamente sí. Se bebieron un par de traguitos.
1: Mira, pero ¿cómo llame el cubanito, Gino?
2: Gino, este está, no, casi se está retirando eso. No.
4: Llamó la atención, fue interesante. Supuestamente creo que podría salir hoy o ayer. Yailin, hay problemas.
1: Bueno, también Nacho se dio humo anoche, durísimo. Que gracias a Dios el hombre está bien ya. Ayer no fue que yo.
3: No fue que se dio un humo, fue que le empezó a doler como el brazo. Ya. Dije que le dio un preinfarto, dije. Ojalá que te vea, Nacho, que no se
1: llevan ambos. Ahora yo sé que Nacho está bien, ya va a terminar bien. Ahora yo lo que yo no sé va a terminar
3: Mira
1: esto
3: cómo
1: de
3: chocan.
1: Yailin y la más viral y Pamela Infante.
2: Choca, están bailando.
1: Yo creo que Yailin está loca por hacerle como lo hacía Wander Franco antes.
2: ¿Cómo?
1: Dale, pero sin el bate. Bueno, señores. Qué bonito está eso. Mira, vamos a hacer un segmento que hace mucho que no hacemos, a las 10 con 10 minutos. Mételo, sácalo.
4: Mételo y sácalo. Es un segmento que nos permite a nosotros darle la oportunidad a la audiencia para que ellos hablen y digan si hay que meterlo, si está bueno, si está malo. Metro Beco, mételo y sácalo. 10 de la mañana, 10 minutos, vacilón de la Mega Jueves.
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3: Viendo el trafiquito, papá Dios, George Washington Bridge ahora mismo tiene al menos 20 minutos de espera. Lincoln 15, Holland 10, FDR Drive North, apretadito con 15 minutos. Hoy las reglas del estacionamiento, parqueos alternos suspendidos, parquímetros en vigor. La temperatura 57 grados, nublado, máximas de 65, mínimas de 55. Para el vacilón, Scarlett Molina.
1: ¿Te gustaría a ti ser
3: la
1: Pamela? ¿Te gustaría ser esa Pamela Infante tú ahí con Yailin?
3: No, loco.
1: ¿No te debo una chuladita con Yailin?
3: Ni con Yailin ni con mujer. A mí primero no me gustan las mujeres, eso lo encuentro desagradable y eso que se muestra ahí está muy penoso porque nos representa a nosotros las mujeres de República Dominicana y eso para mí es una rastrería en su totalidad.
1: Tú dijiste hoy temprano que tú querías chulear.
3: Sí, pero hombre. ¡Cuidadito!
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0: Continuamos con la presentación del vacilón de la mañana de Mega 97.9. Número uno para salsa, merengue y más. YouTube prendido. ¿Cuánta gente conectada, mi mamá, Maestro Beco, Webin, Miguelito, Carlos Molina y Antón Anedi? Mucha gente en YouTube. Es un club, Maestro Beco. Todos los días ellos se reúnen ahí. Vamos a compartir, vamos a ver el show y vamos a disfrutar del vacilón. Una familia.
1: Sí. Sí. Y nos acaban con el video de la Pamela Infante y Yailin, pero se meten todo de una vez. Es una vaina increíble.
0: Para que tú sepas, gracias a la gente que nos escucha, que nos ve día tras día. Bajen la música app, que es nuestra aplicación. Bajen la música app y estamos en Alesa. Alesa, ponme la Mega 97.9, Nueva York.
1: Y sigue texteando la palabra mujer al 43902 para ganar los boletos y ver a Shakira. Vamos a esto que se llama...

0: hacemos.
1: Que lo extrañamos por un buen tiempo, el Maestro Beco lo asume. ¿Qué es este segmento, Maestro Beco, llamado Mételo y Sácalo?
2: Es donde los nuevos talentos tienen la oportunidad de dar a conocer sus canciones, sus temas.
1: Sí, pero también los viejos que dan esa oportunidad.
2: Y los viejos también. No, sí, Beco, claro, también. Hemos tenido grandes artistas, sí, grandes figuras que también han sometido sus canciones. En este caso, tenemos una sorpresa. Se trata nada más y nada menos que de Max Santos.
1: ¡Ey! Es por eso de aventura,
0: Max. Ah, sí, de aventura.
1: ¡Ey! Pero se...
0: El motivo de este segmento es usted escuchar y luego usted dar su puntuación, evaluar y luego dar su puntuación.
1: Un juicio.
0: Sí, exacto, una votación. Okay. Si el tema está bueno, usted lo mete. Si usted dice eso no sirve, saquen eso. Eso no es una porquería. Viene, mételo, sácalo. El vacilón de la mañana.
2: Santo, déjame soñar de la mano de Payasada.
3: Payasada representa un payaso artista de su circo disquero.
4: Oye,

0: Pero usted no está seguro que está produciendo, que, está, que es otro cantante.
1: Maestro, bien.
2: Bueno, dice Mikey, déjame soñar.
0: Mikey Santos. Cuidado si usted está confundido. Cuidado, voy a acercarle, ya está buscando el celular.
3: Ya, yo me
4: Mikey formó parte de Aventura durante más de 25 años.
2: No pongo el video por YouTube, tú sabes.
0: ¿Cómo que me suena? Aventura.
4: Mire, si Romeo cantaba en sus inicios, todo es costumbre, la verdad.
0: Bueno, por ahí escucharon. Vamos a ver qué dice la gente.
5: Es verdad.
0: Es el cantante. Como está abusando.
5: Es él. Aquí tengo el video.
0: Oiga, voy a grabar una bachata usted en un par de días. No, para el estudio.
2: Como decía la amiga, nosotros tiene a YouTube. Que le ayuda. A YouTube, pero.
4: Diga, no, quiero escuchar su opinión. Que usted es musicólogo. ¿Cómo anda la música?
0: No, pero que ahí está nítido. Ahora hay que ver en vivo, como dice el Metro Beco. Cuando graban en vivo, hay que ver si. Sí.
4: A mí me pareció interesante. Me llama la atención. Es todo costumbre la voz con el tiempo, pero no está mal, ¿no? 212-845-9790.
0: Dame también aquí abrir el voicemail del vacilón para que tú dejes tu opinión si te gusta la nueva canción de Max Santos de Aventura, o si tú como que lo aceptas como artista o como que no te da como artista. 212-845-9790. Aquí estamos en el Métalo y Sácalo. Max Santos, escuchando su nueva propuesta. ¿Te gusta? ¿Sí? ¿No? Déjanos saber si lo mete o lo saca. O si tú dices, no, es que Max Santos no me da artista. 212-845-9790. Deja una nota de voz o llama para acá en solamente 3 minutos.

0: Eso parece de esos temas que meten ahora, de inteligencia artificial, que parece, ¿verdad? ¿Cómo lo mencionó? Fue Carla que dijo, fue Beco.
1: No, yo no he hablado.
2: No, no, no, no, cuidadito.
3: Bueno,
0: 212-845-9790,
3: la clientela está activa.
0: Mike
1: mío.
0: Mételo, sácalo. ¿Le gusta a usted este swing de Mikey como cantante? ¿Usted le da cantante, lo apoyaría o no le gusta verlo así cantando?
2: Él es carismático, Mike. Tiene su swing y le gusta la chamochita. Tiene su vaina.
4: Sí, buenos días, muchachones, ¿cómo están?
0: Cuenta.
4: Ahora le voy a decir una cosa.
0: Mételo, sácalo.
4: Henry debe estar dolido. Primero Pinzón le quita Romeo, ahora Max cantando bien. Debe estar Henry quilladísimo con esa gente. No, suena bien, suena bien. Vamos a meterlo, vamos a darle la oportunidad.
5: Muy bien, ahí dale está. La chance,
0: Henry, niño. Va ganando.
2: No.
3: Ay, es que no pega una mano, muchacho.
1: Dios cielo.
5: Pachi, acuérdense de manual.
2: ¿Qué manual? Ni manual del diablo. Me hablas de maldito manual. Vamos a trabajar, hermano.
3: Próxima llamada. Robin de Manhattan. Este
6: sí, muy buenos días, muchachones.
0: Buenos días.
6: Bueno, yo creo que más santo va a tener que ir a cantar Maduro. Porque el único que lo podría oír es Maduro, que se está poniendo loco en la calle. Y cualquier vaina que tú oigas está bien.
0: Bueno, gracias. Hey.
1: Mira, aquí bueno, tenemos gente. No, aquí tenemos a Henry Santos cuando escuchó a Mikey cantando.
0: ¿Qué dice el vétero y sácalo hoy? Tenemos a Max de Aventura.
7: Ay, Dios mío, estoy como el pachá. Con una cerveza, métemelo.
0: Ahí está, mira, ahí se le gusta. Que se lo meta. ¿Qué dice el otro?
8: Buenos días, vacilones, veneno de nuevo. Oye, pero la verdad es que ese Romeo es malo.
1: ¿Por qué?
8: Él preferió meter a Henry a cantar y no a Mikey. Métalo,
0: oye,
8: está duro, promete.
0: Ahí está. Robin de Manhattan, buenos días. Mételo, sácalo aquí el tema de Max.
9: Bueno, manito a Neudi.
0: ¿Qué pasó?
9: Estoy pegándole una vaina al carro aquí. Y cuando yo escucho a ese tipo, hasta me corto un dedo.
1: No, no, así no.
2: Cuidado,
1: sería
2: diabólico.
1: Cuidado,
2: la seguridad.
0: Sácalo. ¿Qué dice el público?
10: Sácala, mételo, sácala, métela, sácala, mételo.
2: Pillollo.
11: Vamos
2: Pillollo,
11: a Pillollo. Ay,
2: llamó Pillollo
11: temprano,
2: se está en el
11: vacilo.
2: Lo
11: mételo,
2: saca Pillollo.
5: ¿Cómo qué?
11: Bueno,
2: sorprendió Pillollo.
11: Bueno, mi manito a Neudi. Hey. Mi maldito
0: Neudi,
11: ¿cómo que
0: el
11: ñato le dice a usted Panty?
0: Panty. Bueno, sin Panty, sí.
11: Se pegó el tema que le hizo el ñato, Panty, Panty por Ale.
0: ¿Qué te parece?
11: Mi manito a Neudi. Bueno. Ahí suena el bien, ahí. Uh-huh. ¿Y usted se imagina una fiesta en vivo? ¿Cómo sonará?
5: No va a sonar así, nosotros lo garantizamos.
0: Bueno, eso es, dice el maestro Beco, que eso es mucho trabajo de AutoTune. Dije el maestro Beco. Emanuel del Bronx, buenos días. Apoya a Max en su nuevo proyecto. ¿Te parece bien la bachatica?
12: Buenos días, buenos días.
1: Buenos días.
0: Hey.
1: No, man.
3: Falta respeto.
0: Desconecta la vaina del Bluetooth.
1: Voy a llamar a la ¿qué fue lo que dijo? ¿Que lo saque o que lo meta?
3: No sabemos ahora mismo.
8: Sácalo, sácalo.
3: Bueno, sácalo, ya, sí, okay. Manuel, gracias, bro. Próxima llamada, chico del Bronx. Se suma chico. El vacilón. Lo metemos, lo sacamos.

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1: Hablo otra vez.
2: Buenas, yo soy Mariano del
1: el King de la bachata, Romeo Santos, ya lo hay, el único.
2: Bueno, déjame decir una cosa. Al que hay que darle el aplauso es el autotune. El diablo, ya con ese autotune cualquiera puede ser cantante. Yo sé, de verdad. Ahora, si yo quiero preguntar, me interesa qué es lo que piensa el Pachá. Pachá, ¿qué tú piensas de esta canción?
3: ¿Y por qué yo, Romeo?
2: No, porque tú siempre estás en todo, tú quieres dar tu opinión, tú sabes todo.
3: No necesariamente, porque hay que pasar. A mí me parece bien, yo creo que una buena oportunidad. Ahora, supera a Henry. Se lo come vivo, Henry.
2: No, no, tú eres, por eso es que he comprobado que tú eres tremendo lambón.
4: Bueno, ¿qué tal, mi gente? Yo soy Silvestre Dangón. Tenemos una cita con el vacilón de la mañana. De todo corazón, Silvestre Dangón. Mega 97.9, la número uno en Nueva York.
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1: Al final, ¿qué dijo la gente? ¿Lo metió? ¿Lo sacó? ¿Lo metieron?
6: No, 5-4 con la de Romeo.
1: Ah, la de Romeo no, porque
6: esa no
1: vale.
6: Vale.
1: Bueno, señores, prepárense a las 40. Aquí viene lo que sobró del vacilón. Vamos a recalentar aquí a ver lo que ha pasado. Así que pendiente, sigue texteando la palabra mujer al 43902 para ganar boletos exclusivos que solo tiene la media el vacilón de la mañana para ver.
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0: Oye, antes de que entremos al recalenteo, hoy es jueves clásico, se me olvidaba. Vamos a poner una parodia de la que hacíamos antes.
1: Hey, ¿eh? Dale, gigantón.
0: Oye, ¿cuál? Pero es que ya la hora, aquí la única que encuentro es una de las mías. Usted no tiene otro, no sea yo.
2: Oye, buena ahí, tú tienes.
1: Así que uno. Sí. Déjame ver cuál es esta, oye, déjame.
0: A ver. Vámonos con ese. Dale arriba, viene, ahí está Memeo y...
1: ¿Qué?
0: ¿Y cuál es el otro?
1: ¿Y cuál es ese? El chaval.
0: Ay, espérate.

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4: Pero eso era una copia de la Coco Bang. ¿A usted está tocando Guira ahí?
5: Sí.
4: Ah, pues no, usted
6: se nota que
7: quiere no es loco.
5: Y trabajé en ese tema
8: sí,
5: también.
8: Sí, pero
4: yo sabía que había alguien.
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0: Le robó los coros a Coco Wang y la
1: mía. Uno habla de los desposeros, de que se pone feo y mueve, que vaina, pero usted es pedidito. Árale.
0: ¿Es que se fusiona? ¿Cómo que hace beca? ¿Cómo que?
1: Pero guay.
0: No, no. Dale, mi madre. Hey, pero no, grábese ese pepe para que usted lo coja.
2: Por favor,
0: para.
2: En cámara fija para Carlos Molina. Viene con dos.
1: Se quejan de los demboceros porque hacen mueca, pero ¿y los merengueros cómo van?
2: No, no, no, no, no, no, no, no, no, no, no, no, no, no, no, no, no, no, no, no, no, no, no, no,
1: no, no,
3: no, no, no, no, no,
0: no, no, no, no, no, no, no, no,
2: no, no, no, no, no, no, no, no,
4: Mariano, no. Mariano, no.
2: No, no, no. Estamos compartiendo ideas y estamos en esa no iba. Señores, buenos días. Somos el vacilón de la mañana. Somos la Mega 97.9, número uno para salsa, merengue y más. No hay rezo, me lo lambemos. Maestro Beco, rumbanda. Usted es un ladronazo, Maestro Beco ahí. Voy a defenderme.
3: Hasta Ramón Orlando quiso grabar como
2: señores,
3: nosotros.
2: Señores, todo el mundo tenía que volver a Coco en esos tiempos.
3: Exactamente. El maestro Ramón Orlando tuvo que grabar y adaptarse a lo que hacíamos nosotros.
2: Y lo grande era que cuando le exigían a usted para pagar, le decían, tiene que sonar Coco Van.
3: Exacto. Eso era lo que pedían en ese tiempo.
1: Ninguno de los dos leyeron el manual.
5: Bueno, yo estoy aquí leyendo lo que hablamos.
3: Este es mío, este es mío. Este es
4: Mariano, no. Mariano, no.
0: Le va a salir ChatGPT.
2: Mira, ahí señora, información.
0: Me sale envuelto, gracias. Me sale envuelto. Le va a salir.
5: Pacha, bueno, que no hable tanto. Línea 46. No, no, no.
3: Ven, tú
0: estás ahí. Artículo 15.
2: Chequéelo bien. El show completo. Yo ni he hablado hoy. Es más, yo me sentí un extraño.
0: Hermano, no, no.
2: No, hermano. Hermano, usted habla hoy. Hermano, usted habla hoy.
0: No, así no.
2: Usted no dejó pasar una hoy, hermano. Mire, yo estaba el show entero en esta esquinita. Mira.
0: Mire,
2: cuando yo puedo, entro, ta, ta, ta, y me voy. Yo le invito a que escuchen el programa completo y lo vean. Imposible. Yo me atrevo a apostar el sueldito de cuando te cobramos.
1: Va a perderlo.
0: Sí. Vamos, mañana se cobra.
2: Se fue.
1: Bro, va a perder.
2: Vamos,
0: pero arriba. Pero oiga bien, no son las introducciones que vamos a analizar, bueno, porque las introducciones son las que me tocan por aquí, que es mi trabajo.
1: No, pero también hay el hablar.
0: Ahora, vamos a analizar cuántas veces usted se mete en un tema hoy, en el programa de hoy. Si usted quiere, ahora mira, arrancamos ahora mismo a las 11 y duramos otra vez las 5 horas escuchando el show.
5: ¿Cuántas combinaciones numerales hay? Todas le metí.
1: Va a perder.
0: Yo sé que cuando llevemos de los temas, decir, el diablo, ¿por qué tipo que habla ese panchá?
2: Ustedes son los malos que me tienen aquí. Pues hace rato que debieron votarme y salir de mí. Señores, los últimos minutos.
0: No, si usted se vaya aquí.
2: No,
0: yo no puedo estar con usted.
2: Yo soy su loco preferido.
3: Nosotros no podemos estar entrenando más gente aquí.
0: No, ya está bueno.
2: Es el hermano mío. Mire cómo me dice que. Señores, de último minuto, señor, la situación en Cuba está bien complicada. Lo prometimos, Antón, recuerde. El gobierno cubano reconoce que apagones de 22 horas al día. Hay problemas, pero certificados, señores. Marco Rubio arremete contra el gobierno cubano y afirma que la isla está controlada por militares.
0: Oye,
5: da pena que la gente cubana tiene que sufrir por un régimen tan desgraciado como ese, que no quiere salir del poder y entonces lo pone a sufrir a su propia gente. Es unbelievable.
0: Pero es que no tiene ese poder, es bueno. Que no, no, tiene
3: no la gente que tiene poder abusa y lo manipula a su manera todo el pueblo. Qué y bueno. El dinero, la riqueza de los países.
5: Tan buenas que son las palomillas.
0: ¿La qué?
5: Las palomillas.
0: ¿De maíz?
5: No, ¿viste?
1: Que me tienen jacta, pues. Esa es la onda.
5: Ay, es que se pega lo de para allá. I'm sorry.
2: Ay, pelea.
1: Ay, pelea. ¿Para qué lo llamaste?
0: Mira, déjame saludar ahí a Willa, que me está diciendo que es fanática mía desde los tiempos de Bamboo Lounge del Bronx. ¿Sí? En la 164 y Morri, donde ahí nací yo. Bueno, yo tenía tiempo ya en la calle, por ahí me conoció mucha gente. Me conoció Arturo aquí, a la Sensation, me recogieron y me trajeron para acá, Polito Vega, que también me dio la oportunidad, Tony Luna. Y me trajeron aquí a coger lucha con un maldito.
5: Pasando trabajo también.
0: Y yo sé que me ha ido bien, yo no me arrepiento. Pero yo sé que la vida se me ha cortado.
3: Dale gracias a Dios por todo allá. Dale gracias a Dios.
2: ¿Qué yo hice, padre? Por tener que pagar esto a las 6 de la
0: mañana. Pero como es jueves de TVT, vuelvo y repito la historia, que me siento contento. Porque un día me encontré el Pachá y el Pachá echándome vaina. Me estaba felicitando por el gran trabajo que yo estábamos haciendo. Y me dijo, hermano, mire. Se la mandó a hacer algo a ese pobre.
3: Usted es guapo.
0: Usted es guapo. Yo hacía eso, mire, yo felicito. Mira, yo renuncio. Yo dije, yo jamás en mi vida hago eso. Eso me lo dije para Chami un día.
5: ¿Qué dijo eso?
0: Sí. No, ese horario de la mañana, eso es para hombre, ¿verdad? Yo te felicito, buen trabajo. Pero bueno, no, muchacho, yo hacía eso antes. Yo jamás en mi vida, gracias a Dios. Aquí te pachaba, va para 4 años.
3: La palabra es la verdad.
0: Y sin ninguno.
2: Me vi en mala mano y yo dije, ¿a qué hora que hay que estar? Mire, si de la noche me llama, que prime ready, que estáis ready, que hay aquí en la noche. Si me dan de 7 a 12, voy en coche.
5: El Cali deja matar, mira.
3: Gigante, déjame saludar, que está en sintonía desde RD. Alberto María tiene la pantalla de su casa con unos invitados en su casa.
0: Alberto María.
2: Tú, ese es el problema, yo tengo que me atrever. Como una figura de la dimensión de Alberto María, cantante, fundador de La Chiquito Timao, te lo saludo. Alberto María, que tengo
3: Alberto María, gran cantante, una estrella.
2: Dame golpe una vez, canal.
0: Alberto María, el tipo fajado.
3: Sí, fajado. Bueno, está hablando de fajarse, casi se le pega una trompa en el lío de José Cáceres.
2: ¡Ay, sí, Alberto María!
3: Allá en RD. Porque él estaba ahí desapartando.
0: Bueno, pero. Si tú sabes dónde no le pasó nada, porque Alberto María dice: ¡Salve María!
2: ¿Cómo para este muchacho ya he oído hoy?
3: Así le dijeron a José Cáceres: ¡Dios te salve María! Y María estaba ahí.
0: Miren. Ay, yo quiero enviar un saludito. Espérate. No, yo quiero felicitar a mi hijastro grande que cumple años hoy, Anthony.
1: Oye, ¿cuál de ellos?
0: Bueno, el único hijastro es el hijo de Heidi Cruz, el grande.
1: Pero ven acá.
0: Un pollo, muñeco.
2: Caballero, muchacho decente.
0: Pero tiene una madre que lo educó, le dio todo, trabajó, se sacrificó toda la vida por él y hoy está orgulloso y yo soy testigo de que ese muchacho es una estrella. Así que para Anthony, que está de cumpleaños, de parte de tu mami, Heidi Cruz, mi amorcito querido, te mandamos un abrazo y un beso desde acá, que cumplan muchos más.
3: Amén. ¿Qué más? Carle quería decir algo.
1: No, ya ustedes me tienen loca, yo estoy nerviosa ya. Ya está bueno ya.
0: Que usted, la mujer, cuando tiene esa vaina que le da mensual.
1: No, no, no. Ustedes no se han callado hoy, loco. Loco, ustedes no han parado. Tú lo sabes, para que nadie. Ya no voy a subir tema de ver.
0: No, a mí no. Tú sabes que es pachá. Tú sabes. Tú sabes que es pachá, que te tiene loca. Y di la verdad.
1: Sí, sí. Tú me das picadera de ojo y yo ahí aguantando.
0: El pachá te tiene loca.
3: A usted acabando su compañero.
1: Y usted también, te dejo.
2: Yo. Usted también me va a tener.
3: No, no, yo no.
2: Sí, y usted, Miguel.
1: Pachi.
3: El Carlos me mandó.
1: Sí, llévatelo, llévatelo.
2: Está haciendo mucha bulla.
0: Mira, Carlos me está temprano diciéndome que ponga este audio. Me dijo, no, ya, cuando estemos cerrando.
6: Tiene de las 6 de la mañana hablando mierda, mamá. Cállate un rato, va a ver que sacaste, porque tú eres que más mierda habla. Siempre no se ha callado hoy, señores, este loco diablo. Coge un recesito.
2: Ya, pachaco,
3: ya, muchacho,
1: ey, excelente.
6: Pacha, tranquilo. Amárralo a Neuri, amárralo.
0: Sí, sí. Hello.
2: Nueva York es mío.
0: ¡Nueva York!
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gente de Miami, Orlando, Tampa y Los Cayos, the Florida Keys, a través del nuevo Sol con Z. Buenos días, mi gente en D.C., Washington, D.C., mi gente de Maryland, mi gente de Virginia, todo el DMV a través de la nueva Latino FM y toda mi gente conectándose en la aplicación La Música App en el mundo entero. ¿Estamos ready? Dime cuál es tu clásico favorito de cualquier género, salsa, merengue, bachata, reggaetón, reggae, freestyle, house, hip hop, R&B, cumbia, rock, vallenato. Bueno, aquí tenemos de todo, una bodeguita. La bodega de Alex Sensation. Y si no lo tengo, ya tú sabes, te lo mando a buscar con la wifi. Rumbo al Miami Bash, mi gente. I can't wait to party with you. Ya estoy listo para bailar con mi gente de Miami. Ahora le toca a Miami. 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También tengo boletos para ver a Carlos Vives en Miami. 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

0: Sigue reportando la sintonía. 1-800-315-9790. Gracias por la sintonía. 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

0: poquito de clásicas. Mira, quiero que comentes en esas fotos a quién reconoces. ¿A quién reconoces de todas las fotos que subí ahí? ¡Muchacho! Esas fotos son reliquias mías que yo tengo por ahí guardadas. ¡Chacho! ¡Qué bacanería! ¡Qué bonito es recordar! Recordar es vivir, por eso los jueves clásicos son tan especiales. All right, vamos a hablar con el pueblo. Hello, buenos días, buenos días, buenos días, buenos días, buenos días, buenos días. Good morning. Muy buenos días.
1: ¡Alente!
0: ¡Hi! ¿Con quién hablo?
1: Mi amor, es más difícil que el amor, fíjate tú, y eso que está difícil. Chico, ¿tú sabes cuánto tiempo llevo detrás tuyo?
0: ¿Cuánto?
1: No,
0: ¿cuánto,
1: no tienes ni idea.
0: ¿Cuánto?
1: No, papi, desde que estaba en New Jersey, desde que estaba en el vientre de mi mamá, ¿para qué contarte?
0: ¡Qué linda! ¿Cómo te llamas, mi amor? ¿Cómo es tu nombre?
1: Mi amor, me llamo Dalili. Bendiciones, papi.
0: Bendiciones para ti, mi amor, también. Gracias por la sintonía. ¿Dónde estás ahora mismo? ¿En qué ciudad?
1: Bueno, ahora mismo estoy en Tampa, pero mi naturaleza sabrosa, rica de todo, New Jersey. Me encanta.
0: New Jersey y sí, ahora vives en Tampa. New Jersey y
1: ahora
0: en Tampa.
1: Hace poquito.
0: Qué rico, sí. Mami. Welcome to Tampa, baby. Welcome to Tampa. Bienvenida. Cuéntame, mami. ¿A quién quieres saludar en este jueves clásico, mamita?
1: Demasiado calor. Bueno, mi niño David, que está en la escuela. Y a mi media naranja, que no la voy a mencionar.
0: ¿Qué te hizo? ¿Qué pasó?
1: Ay, María. No, yo, el problema es que yo iba a ser camionera, pero después de que yo te escucho mucho en el radio, decidí que no. Yo creo que suena mucho ese canto.
0: ¡Qué linda! Oye, gracias por la sintonía, mamita. Gracias por escucharme allá en Tampa. Te mando un abrazo para ti, para toda la familia. Quédate en línea, no te me vayas, mi gente de Tampa, Tampa Bay. Ponme una más. One more. Good morning por la mañana. Buenos días. ¡Hello!
2: Buenos días.
0: ¿Con quién hablo?
2: ¡Buenos días, Ale!
0: Good morning. ¿Con quién hablo?
2: Con Sharon, que es la que hay.
0: Sharon. Que la que hay, baby. Buenos días, Sharon. Me encanta ese nombre.
2: Mira, Ale.
0: Yes.
2: Bueno, te llamo de Miami. Feliz de estar aquí.
0: Gracias, mami, gracias. Yo también estoy feliz que estás aquí conmigo. Gracias por la sintonía. ¿Qué estás haciendo, Sharon? ¿Dónde estás?
2: Estoy trabajando, pero escuchándote, me tienes aquí bailando.
0: ¡Ah, qué rico! Me encanta eso, Sharon, me encanta. Mi amor, ¿a quién quieres saludar en este jueves clásico, Sharon?
2: Mira, yo la verdad es que yo vengo manifestando el Miami Bash, ¿verdad? Okay. Y llevaba hablando con una amiga mía sobre el Bash, porque por ahí viene mi cumpleaños. Yo dije, no, este va a ser mi autorregalo, yo voy a estar ahí pendiente con Alex. Y mira, así trabajando... Aquí estoy contigo,
0: lo puedo creer. ¡Ay! ¡Qué linda, mami! ¿Cuándo es tu cumpleaños, baby?
2: Mi cumple es el 14 de junio, o sea, 2 semanitas después.
0: Cerquita. Ah, no, pero la celebración comienza ahí, mami. La celebración comienza en el Miami Bash, el 30 de mayo.
2: Pero
0: yes,
2: claro.
0: Claro que
2: con
0: yes.
2: Con todo, o sea, con todo.
0: Con todos los poderes, mami, con todos los power. Ahora, el saludito para quién es. ¿A quién quieres saludar, mi Sharon?
2: Pues mira, quiero saludar a Jessica Bombona y a Yela, que es la partner in crime que va a ir conmigo a celebrar el cumpleaños.
0: ¡Es la cosa! Listo, mi amor, no te me vayas, quédate en línea y nos vemos para comenzar tu celebración de cumpleaños el 30 de mayo ahí en el Kaseya Center, Sharon. Mira, ya saben, los que van a celebrar su cumpleaños, allá los esperamos. Tráigame un bizcochito porque esa es la celebración parte 2 también, ¿no? El Happy Birthday. Los que van a celebrar sus cumpleaños allá en el Kaseya Center, me dejan saber con tiempo los nombres para saludarlos, ponerlos ahí en la pantalla.

Mallita, Mallita, Mallita. ¿Quién quiere un shot de Mallita? Extra viejo, como me gusta. Ahí tenías los tres golpes. Qué ricos quedaron, mano. Qué ricos.

0: para el Miami Bash. 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Ya regreso. Mete mano, mi hermanito Felipe, Luismi, Yundari, Carolyn, Ronald, Small, Stevie, Lex Cali. Dale.
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0: Ok, I'm reloaded. WMG, Guayama, San Juan, WEGM, San Germán, Mayagüez, WXCJ, Fort Lauderdale, WSKQ, New York, WSU, and Holiday, WBYO, Mainland, WMFM, Key West. ¡Feliz Jueves Clásico! Jueves, Gachi Viernes, Friday Junior, TBT, Throwback Thursday, Jueves. Uno de los días favoritos del pueblo, Jueves Clásico. Vamos a recordar, jueves 14 de mayo, ya increíble, ¿no? Mayo va rapidísimo. Faltan 16 días para el Miami Bash. 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Comunícate conmigo al 1-800-315-9790. Vamos a recordar.

tag me, I want to see you dancing. ¿Cómo que se llamaban esos zapatos de tres pisos que ponían? ¿Cómo se llamaban esos zapatos? I forgot the name. Platform shoes. Is that the name?

0: see what's back in style. I already told you, little bell bottoms back in style, right? Platform shoes back in style. Silk shirts, claro, eso, just, eso siempre han estado, eso no se han ido, pero ya tú sabes, you can bring them out too. Go deep into that closet, to that garage. Vinyls, right? A lot of DJs playing with vinyls again, right? Vinyls are back in style. Now that we're talking about music, right? Lo vinilo. So, yo tengo por ahí some storage. I don't know where. I think it's in Jersey. Yo tengo una storage allá que me tengo guardado ahí, tú sabes, los vinyls. They take up a lot of space, man. That's the problem. They take up a lot of space. Yeah, man. They're beautiful. It's a beautiful thing, pero tú sabes. We gotta have a whole room just for the vinyls. Maybe more. Maybe even more. So, dependiendo de la colección de vinyls. All right. ¿Qué más? Deja ver. What's back in style? Jerry curls. Sure, yeah. Claro. Un perm. Voy a hacerme un perm ahora. That's back in style. Always been in style. Eso nunca se ha ido. ¿Cuál más? ¿Cuál más? Hey, sí, what's back in style, man. Ah, sí, sí, sí, sí. También las cadenitas, right? Not the real big chains. Esas cadenas grandes, they're cool, you know, they're nice. Yo todavía tengo mi Cuban Link ahí, tú sabes, chévere. It's cool to have one. Pero, you know which ones are back in style? Las finitas. Las finitas, el rosario, you know, when you had, que se hacían, se ponían como 20 cadenitas chiquitas. Eso, that's back in style. Eso, that's back. Bring them out, bring them out. Saca todo eso, saca. Bueno, preparándote la próxima mega mezcla. Aquí me está tirando un freestyle head. Me dice, Alex, I'm waiting for my freestyle. I got you. Ahorita te hago una mezcla de freestyle flashback. Solamente freestyle. So, get ready for that. Te voy a hacer un set de freestyle. Yes, sir. All right. Get ready. Ya viene bajando la próxima mega mezcla. I'll be right back. Ya regreso. Mete mano, Sandra Peña en LA. Love you, baby. Mete mano, Felipe, Luismi, Yundari, Carolyn, Ronald, Small, Stevie, Lex Cali. Dale para abajo.
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13: Germán Mayagüez, WXCJ, Fort Lauderdale, WSKQ New York, WSU en Hollywood, Maryland, WMFM Key West. Jueves clásico, jueves 14 de mayo. Si estás de cumpleaños, hoy feliz cumpleaños, aniversario también, felicidades. Déjame saber dónde estás en sintonía conmigo para saludarte. Happy birthday, Alex Sensation. Un saludito para Dani Martínez. Saludito para Louis from Orange TV Installation en Kissimmee. También en la barbería ahí. Felicidades. Saludo muy especial para los muchachos de... Saludos, Boss Barber, aquí en North Miami. Gracias, mi hermanito. Un abrazo para todos los barberos que están ahí gozando conmigo, disfrutando. Mi hermanito Víctor Rivas. Gracias, Víctor. Un abrazo. Me dice, esa mezcla quedó loquísima. Gracias. A las órdenes. Aquí estoy a las órdenes, hermano. Para eso estoy aquí, hermano. Para complacerlos, para mezclarles musiquita y ponerles buen ambiente al día. ¿Sí o no? ¡Uy! ¡Uf! ¡Qué belleza, hermano! ¡Qué belleza! Elegante, elegante. All right. Deja ver por aquí. Salsita clásica. Salsita clásica. Ok. Déjame chequear por aquí. ¿Cómo la quieren? ¿Rumbera o romántica? Classic salsa. ¿Para los rumberos o romantic style? Dime rápido. ¿Rumbera? Uf. Ok, I can do that. Algo de Ismael Rivera para arrancar. Bilongo.

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0: Amado. Al, nos vemos en el Miami Bash. Yes, sir.
1: Ahí tiré paso, mano, ahí tiré paso. Yo me defiendo, no sé qué dije, Dancing con las estrellas, tú sabes. Dancing with the Stars, pero yo me defiendo. Yo tiro paso. Macho menos, los que han estado conmigo en el Salsa Cruz, ¿sabe? Vamos para la línea. Hello, buenas tardes, ¿con quién hablo? Buena, buena, buena, tu nombre, buenas tardes.
2: Me llamo Daniel Santos.
0: ¿Cómo te llamas?
2: Daniel Santos, brother. What's up, bro?
0: ¿Todo bien, papi? How are you?
2: I'm good, good. Calling from New Jersey. And from one DJ to another, I'm retired DJ lover. But estoy aquí con mi esposa Lillian. And we enjoy your music. You are number one best DJ that we ever heard for a long time. It brings us back memories from the 80s when we were growing up DJing, doing house parties and everything.
0: Bacachito,
2: that's what it is, man, bro. Me lo dice. You know. I'm happy to say, cumplo, last week we ran 47 years married, me and my baby. And thank God I'm a cancer-free patient. I was diagnosed with cancer 4 years ago, and I'm cancer-free. And I'm happy to be alive.
0: God bless, Kelly. Qué
2: lindo. Estás con esta música, bro.
0: Qué lindo, hermano. God bless, hermanito. ¿Y cómo se llama la wifi que la escucho por ahí?
2: Lillian Santos.
0: Lillian Santos. I hear you, Lillian. I hear you in the background. Qué linda.
3: So,
0: I'm doing good, baby. How are you?
3: I'm doing good.
0: Gracias por la sintonía. Oye, y by the way, do you still practice? Tú todavía me imagino you got to still get in there and do your thing, right?
2: Yeah, oh yeah. I try my best, you know. You know, we're older, you know, but, you know, cancer, you know, took a little effect on me when I had it, you know.
0: Yes.
2: It went to hell.
0: Pero ya tú sabes.
2: But I'm cancer free.
0: Ya tú sabes,
2: that's the main thing.
0: Amén, amén. Que sea así, que te quedes así. Y ya tú sabes, stay andale, no te me vayas. Quédate en línea, no te me vayas. Mira, make sure you practice. Métele a la música, que la música te mantiene, ya tú sabes, joven. La música te mantiene activo. La música te mantiene el cerebro maquineando. So make sure you practice, ok? Make sure you get in there and practice. Nunca lo dejes de hacer, papi, nunca lo dejes de hacer. All right, vamos para la línea. Ponme una más, una más, una más, una más, una más, una más. Buenas tardes, good afternoon. Hola, muy buenas tardes. Hello. Hi. Hi, mami. Sandra. Sandra.
4: ¿Aló?
0: ¿Sandra?
4: Sí, con ella, Alan.
0: Bienvenida, Sandra. ¿De dónde me llamas, baby?
4: Te hablo de Coral Springs, Florida.
0: Coral Springs.
4: Soy una fan, admiradora tuya. Te
0: gracias.
4: Te sigo por Instagram, por YouTube los sábados. La energía tuya es máxima.
0: Gracias.
4: Un amor, la música tuya es la mejor. Me tienes aquí sazonando. Me va a quedar este almuerzo riquísimo.
0: Mami, guárdame un platico que hay, para el almuerzo hoy.
4: Bueno, hoy tengo frijoles. Con un pollo al horno y una ensaladita. ¿Qué te parece? Saladita.
0: Me parece excelente, excelente para la dieta, excelente. ¿Y el arroz para cuándo? ¿Y el arroz para cuándo?
4: Bueno, el arroz se lo dejo a mis muchachos. Yo ya con el Bueno, los hombres que les gusta el arroz. Yo me quedo con los beans.
0: No hay unos platanitos por ahí, un tostón. Pata con pinzón.
4: Tostón o tajada.
0: También madurito me gusta, madurito. ¡Qué rico!
4: Sandra, con tu sabor, dímelo.
0: Mami, saluda ya a tu familia, dale, di los nombres.
4: Claro, mira, empezando por mi esposo, Jorge, que lo amo, me está escuchando ahora mismo, que es mi adoración, que con él es de mis mejores sueños, que me ha dado mis tres bendiciones, Nicolás, Tomás, Miguel Ángel, que ahora mismo están en el colegio cada uno de ellos, a mi mamá hermosa de Norwalk, Connecticut, que la amo, que la adoro, a mi familia, la familia Santa en Connecticut, y la familia de Manizales Caldas, que los amo, que los llevo en mi corazón.
0: ¡Qué linda, mi Sandra! Hermosa, mi Sandra. Gracias por eso, baby. Quédate en línea. No te me vayas, mi Sandra.
4: Bendiciones, te mando muchas bendiciones. Muchos besitos por todo lo que queda el resto de año.
0: Gracias.
4: Que Dios bendiga a tu familia. Y muchos éxitos. Y que
0: gracias,
4: nos sigas alegrando todas las mañanas.
0: ¡Qué linda! Siempre,
4: besos,
0: mi amor.
4: Abrazo,
0: un besote. Madre. I love you, baby. Ya tú sabes, nos vemos en el Miami Bash. No te vayas, quédate ahí, ponme la hold. Ponme la hold y ponle un par de boletitos a mi Sandra para el Miami Bash. Ya estamos cerquita, estamos a 16 días nada más, 16 days. 16 días para el Miami Bash, sábado 30 de mayo. Te espero en el Kaseya Center de Miami con todos mis amigos en tarima. Vamos a celebrar, vamos a pasar una noche inolvidable. Esas noches que se quedan para la historia, la vamos a vivir el sábado 30 de mayo en el Kaseya Center. Allá los espero, ¿ok? Mete malo, mi hermanito Felipe Luis, mi Yundari, Caroline, Ronald, Small, Stevie, Lex Cali, dale para abajo.
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10: Síguelo bailando. Estamos recordando, jueves clásico. Gracias por la sintonía. De haber por aquí, buscando la llamada número 9. Tengo un par de boletitos más. Me sobran por hoy para el Miami Bash. Llamada número 9.

0: próximo set. Ahí tenía unos merenguitos. Merengue clásico para quemar calorías, para sudar, para mover el cu. El cu, el cu. Cuerpo mal pensado. Ya regreso. Vete barro, mi hermanito. Felipe, Luismi, Jun Daddy, Caroline, Ronald, Small, Stevie, Lex Cali. Dale para abajo.
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0: All right, jueves 14 de mayo, si estás de cumpleaños, hoy feliz cumpleaños. Si estás de aniversario también, felicidades. 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

0: recordando. Jueves clásico.
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0: Ready.
2: Los bandoleros.
0: Cantando.

0: Lance ready. Vamos, vamos, vamos, vamos, vamos.
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0: Vamos a hablar con el pueblo. Mira, by the way, este fin de semana, this weekend, ¿dónde voy a hacer el live de Saturday? ¿Dónde vamos a hacer el live este sábado? Let me check the weather. Primero, déjame chequear cómo va a estar el weather. It's gonna be hot. Okay, 90 degrees Saturday. All right, in Florida. In New York, Saturday, 78. Very nice. Ah, Sunday is gonna be 90 in New York. El domingo va a estar 90. Ya tú sabes, para la playita, ya casi. Next weekend is, the following weekend is Memorial Day weekend, right? Yes. And then the weekend after that is Miami Bash weekend. Yes, yes, yes. El 30, last weekend. Okay, all right. ¿Dónde hacemos el live el sábado? Puede ser un barbecue live, right? No he hecho un barbecue live hace tiempos. Pero que no se me queme la carne. Cotilla, no me va a quemar la carne. Puede ser un barbecue live, yeah, that'd be nice. Traer un par de artistas y hacer un barbecue live. Cocinando en vivo con Alex. 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Cocinando, cooking. Vamos a hablar con el pueblo. Hello, buenas tardes. Muy buenas tardes, good afternoon. Por las tardes. Hello, hello. Are you there?
2: Hi. Hello.
0: Hi, ¿cómo te llamas? ¿Tu nombre?
2: Hey, Alex, mi nombre es Marcela.
0: Marcela, where are you calling from? ¿De dónde me llamas, Marcela?
2: ¿Qué es hora por mañana? Hoy día es mi cumpleaños, Alex.
0: ¿Cómo? ¿De dónde? ¿De dónde?
2: De Cape Coral, Fort Myers.
0: Cape Coral. Oye, mi gente de Fort Myers, Cape Coral. Mira, Marcela, yo la pasé riquísimo en Fort Myers el viernes pasado. Muchas gracias a toda la gente que fue a bailar conmigo allá en Luxury Lounge. Gracias a la gente de Fort Myers, la gente de Cape Coral. It was beautiful. La pasé riquísimo, riquísimo.
2: Y hoy estamos en la playa, estamos en Bonita Beach celebrando mi cumpleaños. Y qué honor hablar contigo.
0: Feliz cumpleaños, Marcela. Espérate. Hold on, baby, hold on. Are you ready? ¿Está lista, Marcela? ¿Está ready?
2: I'm ready.

0: Felicidades, mami.
1: Muchas gracias. Está aquí mi esposo, que es un fanático tuyo. Te escuchamos todos los días.
0: Pónmelo ahí también. Pónmelo. Dímelo, papi.
2: ¿Qué tal, mi brother?
0: ¿Cómo estás, mi rey?
2: Man, yo te sigo muchos años desde que vivíamos en New Jersey. Después nos vinimos para acá, para Florida. No nos perdimos ningún party de cuarentena. Cuando pasó el incidente con Farruko. Nada, eso no ha perdido, brother.
0: Casi me quema la casa.
2: Oye, un gustazo, eres lo máximo, brother, eres lo máximo. Te escuchamos siempre, yo siempre estoy ahí en el trabajo y escuchándote y los fines de semana con el YouTube y todo.
0: Gracias siempre por presente. Eso, mi hermano. Gracias por el
2: mi
0: cariño,
2: respeto,
0: hermano.
2: Para ti, para tu familia, para tu wife y para tus hijos. Bendiciones, brother. Y bueno, igual. Aquí estamos en la playita celebrando con mi esposa, mis hijos. Tomando, tú sabes, una fría ahí para celebrar el cumpleaños de mi esposa, que cumple 44 años hoy.
0: No le doy galada a la mujer, no hay galada porque se pone brava, no hay galada. Para arriba, para abajo, para el centro.
2: Para adentro.
0: Salud, mami. Marcela, quédate en línea, no te me vayas. Te voy a invitar para el Miami Bash. Coge el drive. Es una horita y piquito, dos horitas más o menos. Ok. Una más, rapidito. Una más. Buenas tardes. Hello.
3: Ale.
0: Dímelo, papi, tu nombre.
3: Felipe Botella. Ale, ¿cómo tú estás? Después de 10,000 veces, por fin me contesta, Ale. Dios mío.
0: Felipe, escuché bien. Espérate, escuché bien. Felipe Botella, dijiste.
3: Felipe Botella.
0: Wait. Say it again. What is it?
3: Botella. Like bottle.
0: Pero tu primer nombre es Felipe?
3: Yes.
0: So your name is Philip Bottle? Felipe! Welcome, my brother. Welcome. ¿De dónde me llamo, Felipe?
3: De Staten Island, New York. De Staten Island. Oye, soy un fanático tuyo desde que estabas en Cocobongo. Me hiciste recordar con esta música cuando nos regalaban los discos afuera. Ay, Dios mío.
0: Conchale, mano, conchale, qué lindo. Cocobongo los jueves en la noche, Thursday nights en Cocobongo, allá en Elizabeth. Conchale. Qué rico la pasamos allá, qué rico. Hermanito, ¿cómo está mi gente en Staten Island?
3: Todo bien, ya estamos calentando para el fin de semana. Se está poniendo bueno esto.
0: Se está calentando ya, papi. Ya viene lo bueno. Una pregunta, hermano. Felipe Botella, ¿usted es Black Label, Green Label, Blue Label, Extra Viejo, Añejo, Reposado? ¿Qué clase de botella?
3: Yo creo que Añejo, porque ya tengo 40 años.
0: No, pero papi, tú estás nuevo todavía. 40 es el nuevo 20, ¿tú no sabías?
3: Bueno, eso sí es cierto. Pero me siento de 15 todavía.
0: Ah, no, pues eso es lo que vale, papi. Olvídate el resto. Mírame a mí, yo tengo T5.
3: Ah, está joven. Yo te veo en Instagram, parece de 18. Tú en vez de envejecer, estás envejeciendo.
0: Papi, hay que meterle, te voy a decir, hay que meterle. Tú sabes, los carritos, como uno mantiene el carro, que le cambia los aros, le cambia la goma, tiene que invertirle al cuerpo también, ¿me entiendes? Tiene que invertirle,
3: Es lo que estoy haciendo.
0: Papi, yo te voy a mandar para Colombia un fin de semana, Felipe, un fin de semana. Te voy a mandar para Colombia y vas a regresar. No, un fin de semana no, tiene que estar dos semanas. Dos semanas allá en Colombia y cuando regrese vas a regresar 2027. Brand new, papi, brand new.
3: Voy a regresar como Alex Sensation.
0: Papi, 2027, te paso por la maquinita y te hacen toda la vaina. ¿Qué tú quieres que te pongan? Dime.
3: Quiero que me pongan naricita, ojitos.
0: ¿Quieres Pompi también?
3: De todo. Estamos en 2026, no te olvides que ahorita todo el mundo siente de todo.
0: Ay. Papi, están haciendo todo ahora. Hay un especial.
3: Ahora todo se vale, Ale, en esta época.
0: Papi, hay un especial ahora mismo, hay un especial. Hermanito, un abrazo, me hiciste reír. Gracias por la buena vibra, Felipe, no te me vayas, quédate
3: en
0: línea.
3: Quiero mandarle un saludo a mi esposa.
0: Dale, perdón.
3: A Miriam Rodríguez, que acabó de cumplir años esta semana, que la quiero mucho y le mando muchos abrazos, muchos besos.
0: Miriam Rodríguez.
3: Yes.
0: Miriam Rodríguez. Felicidades para la wifi. Muchas bendiciones, hermanito. Quédate en línea, no te me vayas. Allá en Nueva York tengo el concierto de mi hermano Sergio George. Ataca Sergio el concierto que va a ser el sábado 30 de mayo, el mismo día de Miami Bash. Sergio está haciendo su show allá en el Prudential Center de Newark, New Jersey. Así que todos los salseros, todos los amantes de la salsa, Sergio George el sábado 30 de mayo allá en el Casella Center. También tengo boletitos para ver a mi hermano Carlos Vives aquí en Miami el próximo 23, el fin de semana de Memorial Day Weekend en el Casella Center. Y después el sábado 30, todo el mundo para el Casella Center, para el Miami Bash. Ya regreso. Mete para mi hermanito Felipe, Luismi, Jun Daddy, Caroline, Ronald, Small, Stevie, Lex Cali. Dale para abajo.
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8: All right, I'm reloaded. Viene ñapa, viene postre, viene happy ending, musicalmente hablando. Alex, saludos para los muchachos de Master Barber Inc. en Orlando. Rolex, Joel, Julián y José César. ¡Dímelo, Rolex! Alex, mi hija está de cumpleaños, Ashley Villamán, de parte de su papá, Winston Villamán. Saludito para Jasmarie Rivera, está de cumpleaños, de parte de mi hermanito DJ Truco. ¡Truco, truco, truco, truco, truco, truco! Joensi, happy birthday, Joensi, desde Stanford, Connecticut o Danbury. ¿Dónde estás? Está en Connecticut. Yo sé que está en Connecticut. Happy birthday, Joensi. Feliz cumpleaños, mi amor. Happy birthday. All right. Freestyle flashbacks. Para terminar con broche de oro.
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0: mañana te toco otro pedacito. Mañana seguimos el party, porque mañana es viernes y el cuerpo lo sabe, el bolsillo y el hígado también. Preparándote para el fin de semana a las 11 de la mañana tienes una cita conmigo aquí en la Mega de New York, la Mega en Puerto Rico, la Mega en Los Ángeles. El Nuevo Sol en Miami, Orlando, Tampa y también en Los Cayos, toda mi gente en los Florida Keys. DC, Maryland, Virginia en la nueva Latino FM y toda la gente que se conecta en la música app a diario. Gracias por la sintonía. Thank you for joining me. Que tengan una linda tarde y Dios los bendiga. Mete mano, mi hermanito Felipe, Luismi, Yundari, Caroline, Ronald, Small, Stevie, Lex Cali.
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0: 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El show número uno de las tardes en New York City. Ando bien acompañado hoy, como siempre, cubriendo a mi hermanito DJ Carlito junto a Nilda Rosario. Buenas tardes, Nilda.
1: Buenas tardes. Hay calorcito, hay humedad. Y yo le dije desde que comenzó la semana que quizás la próxima semana tenemos el primer heat wave sin haber llegado el verano. Así que le cuento. Además, sigue la controversia por el alcalde de Belleville. Es muy joven. ¿Qué es lo que están diciendo? Y pusieron a vigilar unas personas para que no cometieran un crimen. Y resultó que una de esas personas está cobrando para dejar que las personas lo hagan.
0: No.
1: Ya le cuento.

0: joven de 24 años que se llama Fran Vélez retó al alcalde Michael Melham, que era el alcalde de Belleville, y ya yo sabía qué era lo que estaba pasando. Obviamente había una tensión porque Belleville se está desarrollando mucho con apartamentos que no son accesibles y toda esta cosa. Y el alcalde parece que se dio cuenta de que Frank se le estaba acercando bastante. Y entonces comenzó una... Él hizo un video, Frank hizo un video antes de las elecciones el martes, donde decía que el alcalde estaba enviándole notas a los residentes diciendo que cómo alguien que vive con sus padres puede ser el alcalde. Entonces él estaba diciendo, Frank le decía que no era la hora de decir lo que habías hecho, sino lo que puedes hacer, y que eso no tiene nada que ver. La cosa es, señores, que eso estaba caliente y todo el que era de ese vecindario sabía lo que estaba pasando. Pero el martes, yo aquí digo, bueno, hay elecciones. Hoy le digo, hay 12 pueblos en New Jersey que están yendo a elecciones, y entre ellos Belleville, y estamos vigilando lo que pasa porque hay un muchacho que se llama Fran Vélez, que tiene 24 años. Bueno, el miércoles hablamos aquí de que Frank ganó. Frank tiene 24 años, se convierte en uno de los alcaldes más jóvenes de la historia. Él comenzó a los 19 años porque él tiene una hermana problemas de movilidad y estas cosas, necesidades especiales, vamos a decir. Y él decía que en las escuelas de Belleville no había lo suficiente para ayudarla. Y él decide entrar al Board of Education. Para tú entrar al Board of Education, tienen que votar por ti. Él ganó. Luego de eso, bueno, todo el mundo comenzó a los 19 años, boom.
1: Jovencito, Nilda.
0: Ok, a los 19 años. Él siguió dándose a conocer que Belleville necesitaba otras cosas, que necesitaba mejorar ciertas cosas, y se tira como concejal
1: y también gana.
0: Entonces ahora se lanzó como alcalde y el martes ganó. Muchos dicen que tiene mucho que ver con lo que pasó con el fuego, un fuego que casi llegó a 14 alarmas en un momento dado, y que principalmente lo que es el área de la educación, los maestros, los estudiantes, dijeron que no hubo transparencia, no hubo buena información por las primeras horas de qué era lo que estaba ocurriendo en Belleville y si el aire era, la calidad del aire estaba bien para que los muchachos llegaran a la escuela. Entonces, ahí comenzó un movimiento grandísimo en contra del alcalde, de que no había tenido transparencia, de que no había lidiado bien con este incendio. Y a mí me parece que esto fue el empujoncito final para que
1: necesitaba el... Wow, pero mira, de verdad, deseándole mucha suerte, porque con 24 años de edad, en una posición tan grande, Nilda, hay que tener los pantalones bien puestos.
0: Él, a mí me da, pues, sabes, nosotros hablamos aquí porque, como te digo, era chisme de donde de yo chao, vivo. Chao, ¿sí? Pero luego, cuando él gana, se convierte en una cosa nacional, y yo lo he visto hasta en periódicos internacionales, sí, porque es muy joven. Pero entonces hay muchos titulares que están diciendo, vive todavía con sus papás. Y muchas preguntas, ¿cómo alguien puede llevar una alcaldía si todavía vive con los papás? Él dice, yo vivo con mi papá por lo que es, porque nos ayudamos, porque ayudamos con mi hermana. Eso no tiene nada que ver con mis finanzas o lo que yo quiero hacer. Así que la controversia ahora es esa, que él vive con los padres. Yo creo que él no tiene nada que probar, que él ya
1: lo probó, que tiene. Y la gente lo puso en la posición que está. No es algo que él dijo, me voy a tirar y estoy aquí. La gente votó por él, ganó. Y parece que algo bueno está haciendo, que sí, la gente lo apoyó, Nilda.
0: Porque, como te digo, comenzó en el board, luego concejal y luego ahora alcalde. Así que suerte a Fran Vélez, que ahora todo el mundo quiere hablar con él. Creo que es de descendencia puertorriqueña. Fue el primer concejal hispano en la alcaldía de Belleville. Así que suerte para Fran Vélez, y olvídate de eso que te digan, ¿ok? Que hay gente que tiene 40 años, no hace nada y todavía vive con los padres. ¿Ok? Vámonos entonces a la 95 Norte, a la altura de la rampa al 87 Norte. Recuerde que tiene retrasos también el 87, lo que es la 1C, exacto, y el Highland River Drive también, la 1 Norte también con retraso. Si nos vamos entonces al Bronx River Parkway, dirección norte a la altura de Allerton, salida 8, ahí se van mejorando las cosas, así que esa es buena noticia. Es hora pico y hay muchas construcciones más que todo. Estoy viendo todo bien, bien rojito por construcciones. Si nos vamos entonces hacia el BQE, dirección este, a la altura de McGinnis Boulevard, también muy lento, Metropolitan Avenue también. Bueno, así está las condiciones. Esta noche no tenemos lluvia, no tenemos nada, está mucho mejor de lo que estaba ayer, donde cayeron fuertes aguaceros durante la madrugada. 50 grados esta noche, mañana 68 y 50 con una mezcla de nubes y sol. El sábado comienzan a subir las temperaturas, casi 80 con una mezcla de nubes y sol. El domingo 86, el lunes así, el martes así, el miércoles así. Así que estamos en primavera, pero parece más que fuera nuestra primera ola de calor. Si llegamos 3 días a 90 grados, señores, es una ola de calor. Así que ya lo saben, prepárese, prepare la piscina y que la gente prepare, porque todavía las playas no están abiertas. A las 35, mucho más música aquí en La Mega 97.9, salsa, merengue y más. Hoy conmigo DJ Boom. Tenemos boletos para Ataca Sergio. Yo soy Nilda Rosario.
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14 de julio en el Prudential Center de Newark, New Jersey, 20 y 21 de julio en el Barclays Center en Brooklyn y el 22 de julio en el UBS Arena. 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
1: Poniéndole mucho sabor a tus tardes en vivo por Mega 97.9. DJ Boom junto a Nilda Rosario. Hoy cubriendo a mi hermano DJ Carlito. Pero siempre me deja bien acompañado y por supuesto con la mejor mega música, los mejores boletos. Y lo que pasa everywhere at any time con Nilda Rosario.
2: Señores, por fin el Senado de los Estados Unidos hace algo que lo tenemos que aplaudir. Usted no se imagina por lo que han votado. Ya le digo.

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0: 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Y el 22 de julio en el UBS Arena. 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
2: Oye, escucha esto, por fin. El Senado de este país ha hecho algo. Acaban de votar. Esto está sacadito como el pan. 99-0. O sea, todos votaron una resolución para si vuelve a haber un cierre de gobierno, ellos no cobren suspenderse el pago de salarios a los senadores. Como digo, hoy acaban de votar, si hay otro cierre del gobierno, los senadores no van a cobrar, no es que se pierda el dinero, ese dinero se queda ahí hasta que se resuelva el problema. Entonces después, como todo el mundo que ha sufrido durante estos cierres del gobierno, entonces ellos van a tener su dinero. Que cuando entra en vigor después de las elecciones del medio término, o sea, hay que esperar hasta después de noviembre, y le aplica solamente a los senadores porque la Cámara de Representantes no ha votado. Como esto es un reglamento, esto no es una ley, esto no tiene que pasar ni por el presidente ni por el Congreso. Ya, esto fue una decisión y quien lo tiene que hacer es el presidente del Senado. Yo quisiera saber si los congresistas van a hacer lo mismo.
0: Vamos a ver. ¿Y cuándo es que esto toma efecto? Después de las elecciones, midterm elections.
2: Exacto, okay. En noviembre, después de noviembre. Pero está muy bien para que sufran lo que los empleados federales sufren.
0: Claro.
2: La gente de TSA sufrió, la gente, los controladores aéreos, la gente que trabaja en las agencias federales. Ahora ellos, como también van a dejar de ganar dinero, a ver si entonces se ponen de acuerdo y votan y no vuelven a cerrar el gobierno.
0: Y tener la prisa de volverlo a abrir, que es lo que afecta a mucha gente en los Estados Unidos, ¿no?
2: Ahora es lo que hay que retar y poner presión en las redes sociales para que los congresistas lo hagan. Escríbale a su congresista a ver si de verdad se atreve a dejar su cheque, si cierran el gobierno.
0: Los tiempos cambiaron, ya el poder que tiene social media es muy grande, mi gente. Úsenla para lo bueno, no lo usen para lo malo. Nada más quieren estar ahí en TikTok dándole para arriba viendo.
2: No, pero cuando le da, mira cómo han presionado y han ido bajando el pasaje para llegar al MetLife,
0: sí,
2: de 150-98, de 80-20, señores. Cuando uno se pone para lo suyo, eso funciona.
0: Así es.
2: Vámonos a las carreteras, nos vamos al Bronx River Parkway, dirección sur, a la altura de la calle 177, salida 5 hasta las 7. Ahí el carril del centro está bloqueado, el BQE, dirección oeste, Manhattan Bridge, Williamsburg, súper lento. Si nos vamos a la 280, dirección oeste, ahí tenemos problemas en la Front Roger. Esta noche 50 grados, viernes 68 y 50, hay humedad, hay calorcito, mañana una mezcla de nubes y sol. El sábado suben las temperaturas a casi 80 grados con una mezcla de nubes y sol. El domingo casi 90 grados, también con una mezcla de nubes y sol. Lunes igual casi 90, martes casi 90, miércoles casi 90, y es ahí entonces cuando llega la lluvia y bajan las temperaturas. Si pasan 3 días con más de 90, señores, tendríamos una ola de calor en plena primavera. Así que aprovechenlo. Recuerde que las playas todavía no están abiertas, no pueden entrar a la playa porque no hay salvavidas. 4 de la tarde, mucho más música aquí en La Mega 97.9, salsa, merengue y más. Hoy conmigo DJ Boom. La próxima hora damos más claves para Shakira y también tenemos boletos para Chayanne. Yo soy Nilda Rosario.
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0: 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Así que pendiente, porque en esta hora te damos la oportunidad de que nos tumbes el próximo par de boletos de las 4 de la tarde. Hola, Nilda Hawaya.
1: How are you? Gracias por estar conmigo y acompañarme. Tú sabes que hay elecciones en Colombia, primera vuelta en 31 de mayo y está caliente, caliente. Pero hay un candidato que se le sale lo caribeño. A mí como que me acuerda Hipólito. Ya te cuento.

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1: En vivo por Mega 97.9, la número uno para salsa, merengue y más. Calentando las calles del área triestatal. Ya por lo menos tenemos un poquito de good weather, como dicen por ahí.

0: Nilda Rosario.
1: Oye, está caliente, las elecciones en Colombia son el 31 de mayo, salen encuestas, ahorita les digo cómo están las encuestas, pero lo que está en el rum rum por ahí en las redes sociales no son las encuestas, lo que está caliente es el candidato Abelardo de la Espriella, quien es candidato de la Defensa de la Patria, de derecha, el candidato a presidente de Colombia. En estos momentos está tercero en las encuestas con 21.6%, Paloma Valencia 25.4%, y en primer lugar, esto es en primera vuelta, señores, Iván Cepeda con 35.1%. Pero entonces las cosas están calientes porque Abelardo de la Espriella es un Hipólito. O sea, como que habla y dice cada cosa.
0: Boquita suelta, como dicen por ahí.
1: Exacto. Entonces, él, creo que fue el martes, él estaba en una entrevista en Caracol con una periodista que es súper querida, que se llama María Luisa Fernanda. Todo el mundo le dice Malú. Entonces, cuando están en la entrevista ahí en Caracol, Malú le hizo la pregunta sobre la ética y el derecho, porque él es abogado. Entonces, le han cuestionado eso, su ética en cuando está realizando su profesión. Él le contestó, él fue abogado de Sabat, el testaferro supuestamente de Maduro. Entonces, el candidato le dijo a Malú que esa pregunta venía con veneno y que la ignorancia era atrevida.
0: ¡Wow!
1: Señor, esto fue lo que le puso el cherry al Sunday, porque es que el día antes él había dicho y había hecho esto en una entrevista.
2: ¿Qué ves aquí? ¿Qué ves aquí, cariño? Ven. Acércala y dime qué ves ahí.
1: Él está dando a una periodista una foto de él. Dale zoom, dale zoom. Él está
3: aquí
1: dando
3: está
1: una foto de él.
4: ¿Como en sudadera?
2: No, sudadera no.
5: Bueno, Abelardo de la Espriella tomándose un traguito. No
2: dice
5: que ahí nuestra audiencia.
2: No, mi amor, pero ¿qué más ves? No,
6: gracias,
2: Nadia. No seas tímida.
5: Ya le dije,
2: no,
5: que
2: sí. No, ¿qué? ¿No le está mirando lo que usted quería que mirara?
1: Oye, eso.
6: ¿Pero qué es lo que quiere que le vean en esa foto?
2: No, estoy mal, lo de los implantes se cayó, hermano.
6: Ok, o sea, la silicona se la puso en otro lado.
2: Dicho de otra manera, el hombre...
1: ¡No! Entonces, obviamente, él ya había hecho esto, ¿verdad? Luego hace lo de Malú y le cayeron arriba a todo el mundo por machista, por esto, por lo otro, porque la verdad, él le estaba enseñando, él sacó el teléfono. Y le enseñaba la foto y ella le estaba dando vueltas al asunto para no
0: decirle.
1: Para no
0: responder, exacto.
1: Pero él seguía insistiendo en lo que ella quería que viniera. Entonces, obviamente, eso pasó primero, esto con Malú pasó segundo. Y él terminó ayer pidiendo disculpas en la noche. Dijo que era una obligación moral por estos comentarios que él había hecho y terminó pidiendo disculpas. Pero realmente, otros dicen, mire, señor, él es caribeño, él es así, él es una persona que habla así. Y a mí de verdad me acordó.
0: No filter.
1: A Hipólito con la yuca. No voy a contar. Los dominicanos saben lo que es Hipólito con la yuca. Cuando alguien le dijo, presidente, mire, él le dijo, es que cuando es, se sale de la tierra. Eso me acordó a Abelardo de la Espriella. Una hipolatada. Bueno, señores, vámonos a las carreteras a ver qué es lo que está pasando. Recuerden que las elecciones son el 31 de mayo, creo. Se va a segunda vuelta, pero están interesantes las elecciones en Colombia. Vámonos entonces hacia el Bronx River Parkway, dirección sur, a la altura de la calle 177. Ahí todavía tenemos problemas. También el Turnpike, dirección sur, salida 15W, 16W, también con problemas. Esta noche, 50 grados, humedad. Mañana, casi 70 grados con una mezcla de nubes y sol. El sábado, casi suben 80 con una mezcla de nubes y sol. El domingo, casi 90. Lo mismo el lunes, lo mismo el martes, lo mismo el miércoles, cuando entonces llega la lluvia. Así que, estando en primavera, puede ser que tengamos una olita de calor. Así que, ya lo sabes, si tiene días libres, aprovechalo de piscinita, de playa, de ir a coger sol en el parque. Ya lo sabes, las I-35, mucho más música aquí en La Mega 97.9. Salsa, merengue y más. Hoy DJ Boom. Conmigo tenemos boletos para Chayanne. Yo soy Nila Rosario.
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0: hoy se anunció la final del Mundial del 2026, el 19 de julio aquí en el MetLife. ¿Quiénes van a hacer el espectáculo? El espectáculo va a ser Shakira.
1: ¡Wow!
0: Madonna.
1: ¡Pero bien!
0: Y BTS.
1: Nilda, pero esto es un tipo de halftime show, como lo hacen en el Super Bowl.
0: Exactamente. Esto va a ser así el 19 de julio en el MetLife. Se trata de un espectáculo como nunca se ha hecho, estilo Super Bowl, como está diciendo Boom, que va a realizarse en la Copa Final de la... la final de la Copa del Mundo, el World Cup. Es sin precedente lo que se está logrando. Obviamente, ver a Madonna, a Shakira y a BTS. Tienes tres generaciones ahí. Tres generaciones, tres músicas, tres tipos de música totalmente diferentes, así que espectacular. Hasta ahí muy bien, ¿no?
1: BTS es el grupo de Korean Pop, coreano súper pegado que están, claro. Esa gente causan emoción en todos los países donde van.
0: Claro, por eso te digo, son tres generaciones las que están ahí representadas. Pero ahora viene el beef.
1: Ajá.
0: Señores, en un juego de fútbol, no de soccer, como le dicen aquí, de fútbol, los medios tiempos no duran más de 15 minutos para no quitar la emoción al juego, para que los jugadores no estén tanto tiempo parados, se enfríen, le den calambres, le den de todo. El fútbol es totalmente diferente al fútbol americano, ¿ok? Totalmente diferente. Y la gente lo que está diciendo es que quieren cambiar el fútbol tradicional, el soccer, por el fútbol americano, que no les gusta, que no lo quieren, que va a ser un medio tiempo de casi media hora para poder llenar a toda esta gente.
1: Normalmente, ¿cuánto es el medio tiempo del Super Bowl?
0: No, del Super Bowl...
1: Creo que son como unos 20 y algo de minutos,
0: sí,
1: ¿no?
0: Sí, es mucho más. El de fútbol, o sea, el soccer, son 15 minutos, ¿ok? Pero este sería el doble.
1: ¡Wow!
0: Entonces, mucha gente está diciendo, señores, pero hay que ver esos jugadores acalambrándose, frío, la gente que le gusta el fútbol es el espectáculo.
1: Bueno, Nilda, mira, el Super Bowl del fútbol americano dura de 12 a 15 minutos, uh-huh. ¿Ok? Hay algunos que han durado 25, pero estamos hablando de Michael Jackson, Shakira, que ya participó uh-huh. en uno de los Super Bowls, entonces hay que ver qué va a pasar en estos juegos del Mundial. Si no quieren que se extienda por lo de los jugadores, por todo esto que tú me explicas, entonces, ¿qué van a hacer? ¿Un popurrí ahí tres tuvieron que arriba al mismo tiempo?
0: Exacto. ¿Cómo tú vas a hacer solo 15 minutos de Madonna, BTS y Shakira?
1: Imposible.
0: Es imposible.
1: Imposible.
0: Es imposible. Claro que sí, es un súper espectáculo. Otra vez, un espectáculo más que todo para verse por televisión. Es un espectáculo, lo que pasó con Bad Bunny. Un espectáculo para verse por televisión. No es un espectáculo para los que están ahí. Los que están ahí van a pagar una millonada, muchos han pagado miles de dólares para estar, otros millones, habían unas sillas en 2 millones de dólares, para ver el juego, no para ver a Madonna, a BTS y a Shakira, ¿entiendes? El que le gusta el fútbol le importa muy poco el entretenimiento.
1: Sí, van es por el juego y la pasión que tienen sobre el fútbol.
0: Y más que esa es la final, o sea, en la final la emoción, eso no para, tú llega el medio tiempo y tú quieres que pase enseguida, porque tú quieres que el juego se acabe y tú saber quién es el que se va a ganar la Copa del Mundo. Así que, señores, ahí está la controversia. Entre eso y que los van a montar en autobuses amarillos de escolares, yo no sé qué es peor, de verdad.
1: ¡Wow, Dios mío! Ha dado mucho de qué hablar este Mundial, Nilda, y todavía... ¿Cuánto le falta para el Mundial? Ya es que
0: El 11 de junio comienza. Wow. ¿El 11? Sí, el 11, pero ese no es el primer juego de aquí. El primer juego de aquí creo que es el 16.
1: Okay.
0: Acuérdate que los juegos son México, Canadá y Estados Unidos. El primer juego que es en México es México y Sudáfrica, creo que este es el primer juego.
1: Okay,
0: así
1: nice.
0: Que ahí está, señores. No sé, de verdad, sigue la controversia con este Mundial, que no van a darle más permiso a la gente, que los street party, que beber, que no. No, no, no, no, no, no, señores.
1: Se habló de cero tailgate también
0: No hay tailgate y no se pueden llevar carros.
1: Wow.
0: Por eso es que es tan caro el llegar hasta el estadio. Solo había unos estacionamientos en el American Dream a $200 cada uno y ya se vendieron. Así que, señores, amárrense los cinturones para este Mundial y lo que va a pasar en esos 8 juegos. Yo no sé todavía cómo yo voy a salir y entrar cuando me toque, porque a mí me toca pasar por el MetLife. Vámonos entonces al BQE, dirección oeste, a la 495 Long Island Expressway. Ahí tenemos demoras también. Si nos vamos hacia el BQE oeste, a la altura de Atlantic Avenue, también hay retraso. Está bastante tranquilo, fíjate. El Bell Parkway, dirección este, a la altura de Flashwood, está un poquito lento, pero no tanto como usualmente está. Turnpike, dirección sur, ahí a la altura de 16W, ahí tenemos problema. La 15W también un poco de retraso. El Parkway, como siempre, mira, ahí también en la ruta 8190, la salida 13A, hay un auto con problemas mecánicos, el carril derecho está cerrado. Esta noche 50 grados, humedad, mañana viernes casi 70 grados, con sol. El sábado casi 80 grados, también con sol. El domingo casi 90 grados con una mezcla de nubes y sol. Lunes, martes y miércoles suben las temperaturas, y si sumamos esto con el domingo, que se acerca bastante a 90, podríamos tener nuestra primera ola de calor en primavera. Así que estaremos pendientes. 5 de la tarde, mucho más música aquí en La Mega 97.9. Salsa, merengue más. Hoy está DJ Boom conmigo. Yo soy Nilda Rosario.
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0: 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También déjame mandarle un saludito a la gente que está aquí en la música app, que siempre reporta la sintonía. Si todavía no la tienes, descárgala completamente gratis para que no te pierdas ni un segundo de todo el contenido que hacemos aquí en Mega 97.9 con mucho cariño para ustedes. Y como el cariñito siempre está ahí, vamos a regalar, Nilda. 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
1: Bueno, señores, contentos todo el mundo. La bolsa de valores subió. Una cosa increíble hoy es que, ¿qué pasó en China? ¿Qué pasó entre Trump y el presidente de China? Ya le cuento.

0: para esta hora.
1: Bueno, tú sabes que Trump llegó con toda su gente allá, China, Moss, todo el mundo, fue Rubio, le cambiaron el apellido y todo, porque Marco Rubio no podía entrar a China, porque lo tenían sancionado y le cambiaron el apellido y todo para que pudiera entrar. La cosa es que ahí están, estaba todo el mundo, una cena así todo formal, lo recibieron con muchos bombos y platillos, pero vamos al mambo. Trump y Xi Jinping. ¿Qué hablaron? Bueno, China dijo, no le voy a entregar más equipo militar a Irán. Dijo que quiere que se abra el estrecho de Hormuz. Y es que claro que China quiere que se abra, porque es que 45% del gas licuado y el petróleo de China le llega por Hormuz. Y además una quinta parte del petróleo y el gas del mundo sale por Hormuz. Así que estuvieron de acuerdo en que hay que abrir Hormuz. Y estuvieron de acuerdo ambos en la necesidad de impedir que Irán tenga armas nucleares. Así que, ¿qué pasó? Que cuando esto se supo, todas las bolsas de valores subieron, todo el mundo está contento, el petróleo está estable y de ahora en adelante pues se supone que el petróleo comience a bajar, porque si se abre el estrecho de Hormuz y si de verdad se resuelve. ¿Y por qué? ¿Por qué China le dijo eso a Estados Unidos? Porque la semana pasada el primer ministro de Irán estaba allá. Y eso se habló antes, señores, ¿ok? Y eso estaba hablado, una salida diplomática. Hoy los iraníes dijeron, esto no da para más. Esto tiene que ser con una posición y una discusión diplomática. Claro, porque es que papá China le dijo a Irán, porque es el papá de Irán, que estate quieto, porque estaba tirándole a Arabia Saudita, estaba tirando a los Emiratos Árabes. Entonces, ahí está, señores, vamos a ver si ocurre, si a los locos de la Guardia Revolucionaria Iraní, que son los locos que no le hacen caso a nadie, que cuando les dicen no hagas eso, son los que le están tirando misiles a todo el mundo, le hacen caso a lo que está diciendo China. Si se hacen caso, mi gente, pues esto se acabó. Este cuento se acabó. Y vamos a ver qué ocurre. Y entonces, como este cuento se acabó, el próximo cuento, porque esta administración de Trump le gusta mantenernos ocupados.
0: ¿Cuál es la parte 2 de la película, Nina?
1: Cuba. Y que no se ha dicho, no ha hablado, yo no veo a la prensa hablando de esto, pero this is big. Trump le dio una lista de 10 políticos a la presidenta de México y le dijo, me los entregas que están relacionados con el narcotráfico. Entre ellos, el gobernador de Sinaloa.
0: Wow.
1: O tú me los entregas o yo los voy a buscar.
0: Y ya vimos lo que pasó cuando el hombre dice, voy a buscar por ahí, ¿no?
1: Exactamente. Wow. Así que, señor, eso es lo que está pasando con China. Vamos a ver cuál es la próxima temporada de Netflix con Trump, Rubio, el secretario de defensa, bueno, de guerra, como ellos le dicen. Pero, señores, no, en serio. Yo creo que la intervención de China es importante. Si China le dice Irán, se acabó.
0: Y próximamente en un cine near you.
1: Y no, próximamente que baje la gasolina, que estamos pagando demasiado, señores. Vámonos entonces a las carreteras. Bueno, primero que nada, esta mañana a las 11:20 de la mañana hubo un incendio eléctrico en unos cables ahí en las vías del túnel cerca del Amtrak y Long Island Railroad. Llegaron casi 80 bomberos, apagaron el incendio, todavía están trabajando porque hay cables y todo que hay que reemplazar. ¿Qué es lo que está pasando? New Jersey Transit está desviando a Hoboken, así que esperen retrasos. Amtrak también está desviando. El Long Island Railroad casi que no tiene trenes, o creo que no tiene, ¿ok? Y recuerden que estamos pendientes a la huelga, a ver si se van a la huelga o no en la Long Island Railroad. Nos vamos entonces al BQE, dirección oeste a la altura de Manhattan Bridge, de Williamsburg con demoras, el Washington Bridge nivel inferior hacia Nueva York. Hay 2 carriles cerrados en estos momentos por accidente, así que espere demoras. Esta noche 50 grados, viernes 68 y 50, casi 70 grados, una mezcla de nubes y sol. El sábado casi 80 con una mezcla de nubes y sol. El domingo casi 90 grados, también con una mezcla de nubes y sol. La misma historia el lunes, la misma historia el martes, la misma historia el miércoles, lo que significa que pasamos de primavera a verano. A las 35, mucho más música aquí en la Mega 97.9, salsa, merengue y más. Hoy DJ Boom conmigo, tenemos boletos para Ataca Sergio. Yo soy Nilda Rosario.
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0: ¿Saben quién es el gordo Paul, no?
1: ¿El qué?
0: El gordo Paul.
1: Okay.
0: El gordo Paul, mira, el gordo Paul lo agarraron hoy. Te voy a decir dónde y a quién más. El gordo Paul, terrible lo que estaba haciendo en Ecuador. Ya le cuento.

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1: En vivo por Mega 97.9, la número uno para salsa, merengue y más. Ahí tenías una mega mezcla, le dimos un poquito de house, un poquito de merengue, sonando toda la mega música que quieres escuchar, palo tras palo. Como de costumbre, Mega 97.9 y todos sus mega DJs. Hoy rumbo a las 7 de la noche, DJ Boom, junto a Nilda Rosario. Nilda, estábamos hablando de un tal Gordo Paul. ¿Quién es este tal Gordo Paul?
2: Gordo Paul, todos los ecuatorianos, mis hermanos, mis ñañitos saben quién es el Gordo Paul. El Gordo Paul es un peligroso cabecilla, supuestamente según las autoridades, de Los Lobos, que es una de las pandillas de los carteles que trabaja con los carteles mexicanos en Ecuador y que tenía aterrorizado a Quito. Así que durante esta madrugada, las autoridades allá federales en Ecuador, que están, pero mira...
1: Candela, ¿eh?
2: Estuvieron en, no solamente en Quito, estuvieron en Pichincha, estuvieron en Cotopaxi y arrestaron entre 11 a 15 personas. Es interesante porque siempre la lucha que hemos visto contra las drogas en Ecuador al principio era todo en la costa, pero a mí, gente que tengo cercana de la sierra, como el área de Cotopaxi, que están los volcanes y todo eso, dicen que los carteles mexicanos estaban llegando ahí y le decían a la gente, tú... Si tenían tierra, tú, yo quiero guardar aquí este cargamento. No, que no, que no te voy a... O me dejas, o te vas, o...
1: Pa' abajo.
2: Fuiste.
1: Wow.
2: Entonces, estaba pasando lo que pasó en Colombia hace muchos años, el desplazamiento de la gente, porque estaban llegando los carteles y estaban moviendo a la gente. Entonces, en estos momentos hay una lucha grande. Otra vez los Estados Unidos está trabajando con el Ecuador y están hablando de otra vez que puedan haber... bases militares estadounidenses en Ecuador para tratar de combatir el narcotráfico que está dejando tanta violencia hacia Ecuador, especialmente hacia la costa. Pero repito, lo que sucedió esta madrugada no fue en la costa, fue en Cotopaxi, fue en Pichincha y fue en Quito. Así que esta persona, el Gordo Paul, fue arrestado junto a su mujer también, que creo que le encontraron $1,000,000 y pico y no sabía cómo explicar de dónde vino. Y los Lobos, porque en Ecuador están los Lobos, los Tigres y todo esto, los Lobos trabajan específicamente con el cartel mexicano Jalisco Nueva Generación, que ustedes saben que es bastante violento. Y entonces nada, ahí está Ecuador tratando de luchar con lo que está ocurriendo, un arresto grande, que el Gordo Paul lo hayan detenido esta madrugada y también a su pareja. Así que vamos a ver si llega un poquito la paz a Ecuador, que no estaba acostumbrado a esto y que hay tanta violencia en estos momentos, y no solamente hacia la costa, como todo el mundo dice, sino también hacia la sierra. Así que suerte para mis ñañitos, mis hermanos ecuatorianos que siempre nos escuchan. Los queremos mucho y sabemos que aquí hay una comunidad bien grande y que están bien preocupados por lo que está pasando allá en su país, especialmente porque aquí hay Cotopaxi completo, parece que está aquí, especialmente en Noir. Un saludo a Marcelo, el que arregla, ya le escribí, Marcelo, este fin de semana me tiene que arreglar el patio, ¿ok? Bueno, vámonos entonces a las carreteras, nos vamos a la New Jersey. Mire, esta mañana a las 11:20 de la mañana hubo un incendio eléctrico en el Penn Station, hubo humo, todo el mundo se asustó, 80 bomberos llegaron, eso se lo lograron rápidamente controlar, pero obviamente como fue incendio de cables y todo esto, todavía New Jersey Transit está desviando los trenes hacia Hoboken, Amtrak tiene retrasos, Long Island Railroad prácticamente está suspendido, así que hay demoras, ya lo sabe. Acabo de ver hace por lo menos unos 20 a 30 minutos, tremendo socavón en el Long Island Expressway, dirección oeste a la altura de la salida 49, o sea, se hundió la tierra ahí, prácticamente esta rampa está cerrada a la salida 49, dicen que eso no lo van a arreglar por ahora y espero que no sea más, pero bastante impresionante las imágenes que estoy viendo. Vámonos entonces hacia el Turnpike, dirección sur, 15W, 16W, también retrasos. Esta noche 50 grados, hay humedad, el viernes 70 y 50 con una mezcla de nubes y sol, el sábado casi 80 grados con 54, mezcla de nubes y sol, el domingo casi 90 grados con una mezcla de nubes y sol, lunes, martes y miércoles también casi llegamos a los 90 grados, no es hasta el miércoles que hay posibilidades de lluvia y deben ser fuertes con tormentas para que se rompa ese calor. A las 6 de la tarde mucho más música aquí en la Mega 97.9, salsa, merengue y más. Hoy DJ Boom conmigo, tenemos clave para Shakira.
1: Ahorita dimos una, a la hora de las 6 de la tarde damos la próxima para que seas tú quien te puedas quedar registrado para esos boletitos para el conciertazo de Shakira.
2: Así que ya regresamos a las 6, soy Nilda Rosario.
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un break a las 5 de la tarde. Han estado negociando todo el día, cogieron un break a las 5 de la tarde, regresan a las 7 de la noche. Todo el mundo pendiente, 300 mil personas impactadas si esta huelga se da. Desde el 1990.

0: tus boletos y mucha diversión en tu radio, ya calentando las calles. Mega 97.9 dándote el mood para que estés ready para el weekend. En la última pausa estamos hablando de algo que parece nunca acabar en la ciudad de Nueva York: el tráfico, los railroads dañados y el tren que nadie se sabe cuándo va a pasar. ¿Qué es lo que pasa ahora en Nueva York, Nina?
1: Bueno, esto no tiene nada que ver con la posible huelga que va a tener Long Island Railroad, pero esta mañana a las 11:20 de la mañana hubo un incendio cerca de las vías y los túneles de Long Island Railroad y de Amtrak. Es por eso que hay retrasos en estos momentos. Esto no tiene que ver nada con la posible huelga. Tanto tiene retrasos New Jersey Transit, el Amtrak y prácticamente el Long Island Railroad está suspendido. Pero ¿qué pasa? Se acerca ya, si a las 12 de la medianoche mañana no hay un acuerdo, a las 12:01, que sería ya sábado, los 5 sindicatos o las uniones que tiene la Long Island Railroad se irían a la huelga. Esto no pasa desde el 1994. Son 300,000 personas que se van a ver afectadas por esto. Y acuérdate que Long Island no es New Jersey, que hay otras opciones. No, es difícil llegar de Long Island hasta acá si no lo haces a través del Long Island Railroad. Claro que sí, la MTA tiene unos planes de 5 puntos donde van a llevar unos autobuses para traerlos hasta acá cerca de estaciones del subway, pero tanto comerciantes ha dicho, nosotros vivimos de esto, ¿entiendes? También nosotros vamos a estar afectados. ¿Qué es lo que está pasando? Bueno, ellos han llegado a un acuerdo. Habían 3 años que le debe la MTA aumentos a lo que son las uniones de Long Island Railroad, y ellos quedaron de acuerdo en 9.5% se lo van a pagar por esos 3 años. Ahora queda este cuarto año, que sería este. Entonces, en un momento dado, las uniones querían 6% y bajaron a 5%. Y lo que era la MTA quería 3% y dijeron, nosotros podemos subir hasta 4.5%. Así que estamos hablando de 0.5% que no se ponen de acuerdo, que yo espero que se pongan de acuerdo y que no lleguemos a una huelga. Una de las cosas que le dijo la MTA a los empleados que están en probatoria, si usted está en probatoria y se va a la huelga, lo podemos despedir.
0: Sí, claro.
1: A los unionados no, pero ustedes sí. ¿Cuál es la preocupación? ¿Que hay serie del subway este fin de semana?
0: Esto se va a poner súper complicado, Nilda, este fin de semana. Así que a la gente que se prepare, que siga Nilda Rosario NY, que yo sé que Nilda siempre ahí te pone todos los updates de lo que está pasando, pero ya se lo advertimos. Prepárese con tiempo para que no tenga ahí un mal día tratando de coger su tren para su casa.
1: Exacto, porque sería ya, bueno, obviamente es sábado y domingo que tenemos la serie del subway, pero también desde el lunes mucha gente a trabajar. Ellos se fueron a un receso porque han estado todo el día hablando a las 5 de la tarde y regresan a las negociaciones a las 7, así que como dice Boone, los vamos a mantener al tanto hoy, mañana, de si llegan a un acuerdo o no llegan a un acuerdo. Pero la verdad, yo creo que sí, que deberían de llegar a un acuerdo. Es 0.5%. Lo que dice la MTA es que si nosotros les subimos eso, vamos a tener que subir el tren 8%. Así que ahí vamos, vamos a ver qué es lo que pasa. Vámonos al BQE, dirección este, a la altura de Hoyt Avenue. Ahí tenemos demoras, y también entonces si nos vamos hacia New Jersey, en lo que es el área del Turnpike, dirección norte, hay demoras llegando a la 15W, 16W, toda esa área también. La como le digo, 15W a la 280, esa siempre hay demora, la ruta 3, hay construcción, hay un poquito de demora en esa área. Recuerden los retrasos en el New Jersey Transit, lo están desviando a Hoboken. Amtrak tiene retrasos, Long Island Railroad prácticamente está suspendido, y repito, esto no tiene que ver nada con la huelga, esto es por el fuego que pasó esta mañana a las 11:20 de la mañana. Long Island Expressway, dirección oeste, salida 49, socavón en estos momentos en esa área, así que esa rampa está cerrada. Esto se va a quedar así por esta noche y quizás la primera parte del día de mañana hasta que eso lo arreglan. Esta noche 50 grados, viernes 68 y 50, o sea casi 70 grados con una mezcla de nubes y sol. El sábado casi 80 grados con una mezcla de nubes y sol. El domingo casi 90 grados con una mezcla de nubes y sol. Lunes, martes y miércoles las temperaturas casi llegan a los 90 grados. El miércoles hay probabilidades de lluvia. Las I-35, mucho más música aquí en la Mega 97.9, salsa, merengue y más con DJ Boone. Yo soy Nilda Rosario.
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0: Pero verano, verano, veranito, veranito. Señores, ponen a esta persona a vigilar para que no se cometa un delito. Y resulta que él comienza a cobrar para que personas cometan el delito. Ya
1: no,
0: le
1: no, no, espérate.
0: Sí.
1: O sea, él le están pagando por hacer algo.
0: Y él está cobrando para dejar a las personas hacer lo que no deben hacer. ¿Entendieron? Yo le voy a explicar.

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0: Y boom, preparándote ya para este weekend. Hoy ya jueves, rumbo a la recta final, 7 de la noche para nosotros. Ahí se acerca mi hermanito DJ Joan también a ponerte a gozar como siempre de lunes a viernes. El line-up en la mega, brutal, muy duro. Tengo que mandarle un saludito a toda la gente también linda que se conectó con nosotros hoy a través de la música app. Me gusta siempre recordarle a toda nuestra gente que si todavía no tienen la música app, descárguenla completamente gratis para que se comuniquen ahí con todos nosotros durante el show. Mira, déjame mandarle un saludito súper especial a Félix el Gato, que anda por ahí en la música app. También Marilyn, ¿quién manda por aquí? Deja ver, me dicen, quiero boletos de Shakira. Ah, pues llama para acá para que tú veas. Vamos a mandarle también a Bori Bori, dice que es la primera vez que entra la música. Ah, pues bienvenida, gracias. Y a toda la gente que está conectada ahí también. Mira, hay un birthday shout out. Hoy es el cumpleaños y cumple 10 añitos. Félix, que está en sintonía y anda ahí con todos sus padres. Happy birthday to you y muchas bendiciones.
1: También Nevea Salle Vélez, 10 añitos. Happy birthday to you, honey. Happy birthday, 10 years old. Jaidan desde Patterson le envía saludos. Un beso grande. Happy birthday to you, honey. ¿Ok?
0: Happy birthday to you.
1: Happy birthday to you.
0: Aquí hasta cantamos.
1: Oye, escucha esto. Una guardia de seguridad fue contratada en el subway de la ciudad de Nueva York, en Brooklyn, para que controlara a la gente que no paga y se roba el entrar al subway, ¿verdad? Porque es un problema grande. Se pierde mucho dinero. ¿Y qué pasó? La grabaron con una ovni.
0: You can't make this up.
1: No, la grabaron. Ella tenía una ovni. Entonces, tú le dabas dinero, pues qué sé yo, le daba un peso, $1, $2, y ella te abría, lo pagaría la ovni, que era de un estudiante, no sé de dónde ella la sacó, y dejaba que la gente pasara. Obviamente la grabaron, el New York Post la puso por todos lados, ella la despidieron. Tiene suerte, porque no le pusieron cargo, porque eso es robo.
0: Claro.
1: Pero no, señores, imagínate tú, te ponen a vigilar que no se roban el subway y la que se está robando el subway eres tú.
0: Eso es lo que llamamos un negocio redondo. Señor. Ella tenía la entrada, la salida. Bueno, no, valga la redundancia de la puerta, tenía la entrada, la salida. Ella estaba cobrando de todos los lados. ¡Wow!
1: Only in New York City, mi gente. Only in New York City.
0: Increíble.
1: Vámonos entonces a las carreteras. Recuerden que hay retrasos. El New Jersey Transit está yendo hacia Hoboken por los problemas en el Penn Station. Luego entonces el Amtrak también tiene retrasos. Long Island Railroad prácticamente suspendido. No es por la huelga, es por el incendio de esta mañana. Long Island Expressway, dirección oeste, salida 49. Hay un socavón ahí. Se hundió la tierra, entonces hay demoras. También la 95 Norte a la altura de Jerome Avenue, súper lento. La ruta 87 Norte también. Esta noche 50 grados. Viernes casi 70 grados con una mezcla de nubes y sol. El sábado casi 80 grados, mezcla de nubes y sol. El domingo casi 90 grados con una mezcla de nubes y sol. Así que lindo para la serie del subway. Lunes, martes y miércoles también suben las temperaturas. No es hasta el miércoles que cabe la posibilidad de aguacero. ¡Vámonos!
0: Ya nos fuimos. Será hasta mañana, 3 de la tarde. Tienen otra cita con nosotros. DJ Boom, Nilda Rosario, el show número 1 de las tardes. Good afternoon. Bye bye.
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0: con más detalle. ¿Cómo es la dinámica, Gaby?
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